el 20 de noviembre. Y saludos al saludos al compa Cupi, a Cherif, a y Ponte, Jacinto Treviño, y que destapen mi compa Richard. Claro que sí, ahí está el mensajito. Y por acá dice Verónica Quintero: hola, Vaquerita, buenas tardes. Con permiso del patrocinador, ¿podrías complacerme con el tema Mi Orgullo Ser de San Luis, de los Caciques, para la familia Quintero? Claro que sí, no, hombre, me van a quedar varios temitas pendientes, ay, para que le reenvíen el mensajito al patrón bandolero de los temitas que me queden pendientes, mi gente. Bueno, también les quiero decir que yo mañana domingo y el lunes no estaré con ustedes, mi gente bonita. Principalmente les quiero platicar que mañana domingo no estaré con ustedes porque como el día 14 es la fiesta patronal aquí en Rancho Nuevo, orgullosamente lo digo, mi suegro tenía la tradición de hacer las bateas de cera. Y ahora su servidora, la Vaquerita, está siguiendo la tradición junto, claro, con mi esposo, con mi cuñada y con mi suegra. Ahorita mi suegra, pues, se encuentra también en una situación difícil porque, pues, su hermano está muy grave. Entonces, pues, ahorita no hay de otra, ¿verdad? O sea, no hay de otra que, pues, sacar ese compromiso adelante de lo de las bateas de cera. Bendito sea Dios, ya tengo todo hecho. Me falta armar todas esas bateas de cera. A lo mejor muchos de ustedes no me comprenden qué es, o a lo mejor muchos sí, ¿verdad? Pero me falta armar esas bateas de cera. Son unas velas que van adornadas con unas figuras de cera. Y aquí su servidora, la Vaquerita, se encarga de adornarlas. Por eso el día de mañana no estaré con ustedes, porque tenemos como 16 velas que primeramente Dios mañana, más tardar 7 de la mañana, tenemos que armarlas para terminarlas el domingo, más tardar 12 de la noche. Por eso no estaré con ustedes. Y pues el lunes tenemos el otro compromiso por la mañana, de que también, bendito sea Dios, tenemos el compromiso de que por la mañana estamos dando. Ahora sí que viene el mariachi a las 5 de la mañana, 6 de la mañana, y a las 6 estamos obsequiándoles por el, pues, un chocolate, un panecito y un tamalito. Por eso no podré estar con ustedes tampoco el lunes. Van a decir, es temprano, claro que sí es temprano, pero esas bateas de ceras a veces se despegan y a veces el lunes hay que volver a retocarlas, porque sí puede ser que se nos despeguen, no porque no peguemos bien, sino porque el calor, el frío tiene que tener su temperatura. Entonces, por eso mejor, pues, le digo al patrón bandolero que, pues, mil disculpas por no poder estar con ustedes mañana domingo ni el lunes, mi gente bonita. Y pues claro, también todos ustedes o muchos de ustedes también saben que estamos en una situación muy difícil con mi tío, ¿verdad? Que está, pues, sí grave, sí está muy grave, pero primeramente Dios, pues, tenemos que sacar el compromiso de lo de la fiesta, ¿verdad? Primeramente Dios, estemos bien en salud. Y pues aquí estaremos con ustedes el martes, mi gente bonita. Así es que muchas gracias por comprenderme. Y pues ahora sí que ahí va a estar el patrón bandolero, pues, echándole con todo. Pero pues yo sé que ustedes me entienden, porque a veces son situaciones que, pues, no están en nuestras manos, ¿verdad? Porque pues ya nosotros solo pensábamos, pues, faltar. Ahora sí que no venir aquí con ustedes el lunes, pero el domingo pensábamos aquí estar. Pero por toda esta situación que se han complicado, no podremos estar con ustedes ni mañana domingo ni el lunes, mi gente bonita. Así es que saluditos para todos ustedes y vámonos con este temita, claro que sí, porque ya el patrón bandolero ya está aquí listo en controles para estar con ustedes. Vámonos con este temita para ir cerrando el patrocinio de parte del azul para Carmen Gámez.

Ahí quedó complacida con ese temita Carmen Gámez. Y yo ya con este temita me despido. Muchas gracias, mi gente bonita. Muchas gracias por estar siempre aquí con nosotros en Bandolero Radio. Dios les bendiga a cada uno de ustedes. Por acá dice Panches Mendiola López, dice, Dios le ayude en todo. Muchas gracias. Y por acá dice el compa Cupi, dice, mi vaquerita, un saludo para mi compa Richard, el garañón del valle, y para el compa Cuata, y no dormía afuera, nomás me levantaron temprano, compa bandolero, hoy nomás. Ahí viene ya el patrón bandolero para estar aquí con ustedes, claro que sí, mi gente bonita, con este temita que me está pidiendo Carmen Gámez de Venaditos, me despido, el solitario para mi cuñado López, claro que sí, con ese temita yo ya me despido. Muchas gracias a la Cuata por esta ahorita patrocinada. Y yo sé que quedaron temitas pendientes. Ahí manden el mensajito al patrón bandolero para que los complazca con esos temitas. Claro que sí, hay que se vayan alistando, hay que se vayan alistando para quién va a patrocinar al patrón bandolero. Por acá yo pienso que Richie Almendares. Yo pienso que Richie Almendares se va a aventar esas dos horitas con el patrón bandolero. Yo pienso que sí, ¿verdad que sí, Richie Almendares? De una vez aparte la Richie Almendares, antes de que entre el patrón bandolero, porque yo pienso que si no es Richie, es la Cuata del 20 de noviembre. Así es que vayan alistándose y ya manden el mensajito, porque luego le van a ganar al patrón bandolero. Muchas gracias, mi gente bonita. Dios los bendiga a cada uno de ustedes. Nos vemos y nos escuchamos, primeramente Dios, el martes, mi gente hermosa. Saluditos a cada uno de ustedes. Hoy no más, el patrón bandolero dice que el martes le voy a dar todo el día. Hoy no más.

0: momento para complacer a la racita bella que está en sintonía.
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0: Desde Bandolero Radio, todo listo. ¡Mierda, señores!
2: Claro que sí, miros, aquí estamos ya bien presentes, bien presentes. Miren, tardó que andamos un poco ronquitos, un poco roncos. Y el

César Alfaro, la chica Varela, Jorge Vázquez, Francisco Benítez, este viejote, el Catrín Méndez, Francisco por acá, Yami Sánchez, Abarrotes, Maribel del Valle,

De la sierra, de la peña, por acá Francisco Reyes, el primo Francisco Reyes, un saludo viejote para el güero Torres también del Valle San Juan, y un saludo para el abuelo Méndez también por ahí, para Lucio Méndez, saluditos para José Luis Gutiérrez, el chivo de Corcovana,

0: hermanito de la Peña de Salazar, Fabián González, claro que sí, mira, sa. Y vamos a empezar, vamos a darle por acá, mira, sa. A ver si sale por ahí un gallo que quiera patrocinar, a ver quién patrocina por acá de todos esos viejotes que les gusta, los corridos que les gusta ponerse bien, bien atizados, bien borrachos los viejotes. Por acá, un saludo a Richard Mendares también por acá, dice por acá, Panchi López, dice, Richard Mendares, ya pedí un temita, ya está en el cajón su temita, viejote, se lo vamos a poner por acá, dice por acá, Panchi López, dice, buenas tardes, ahí se puede poner Amor de la Vida Alegre con Banda Jerez, claro que sí, vámonos, se llama y dice, vámonos.
1: Copa Edwin.
0: Traigo una porque vamos a aventar puro veneno, miras, a puro veneno, claro que sí. Ahí a ver quién se avienta, quién paga la primera.

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0: ¡Ay, no más! ¡Saludos, compa! ¡Saludos!
1: ¡Vámonos por acá, mira! ¡Vámonos, vámonos con temitas por acá! ¡Mira, claro que sí! ¡Vamos a aventar este temita que está por acá y vámonos!
2: ¡Se graba el humilde, viejones! ¡Los dos de Tamaulipas! ¡Márcale, compa, Liut! ¡Dice!

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que sí, claro que sí, hay que los temitas, por acá. Vámonos a los mensajitos, mira, vámonos a los mensajitos por acá. Tenemos mensajitos por acá, la gente está reportando por acá. Dice María Melchor, dice: hola, bandolero, buenas tardes, saludos para la familia Quintero con la cuatro narcas de Pumas, por favor. Claro que sí, por acá el Catrín Méndez está asomando apenas el viejote por acá, dice, recibiste de Texas, dice. Dice, buenas tardes, bandolero, una canción de Antonio Aguilar con pitas de mezcal, gracias, bandolero. Vámonos, se llama y dice, vámonos.

por acá. María Melchor, por allá hasta Trojes, claro que sí. Por acá tenemos un mensajito por acá del troquero potosino, claro que sí, dice el viejote. Primo, un saludo para mi prima Toya de hasta Austin, Texas, y la chaparrita de oro. Mándeme un saludito, primo. Claro que sí, un saludo para el troquero potosino hasta San Antonio, Texas, ese viejote. A ver cuál temita le vamos a poner al viejote. Claro que le vamos a poner un temita por ahí al viejote. Por ahí al primo Humberto Escalante, la raza por aquí de Rancho Nuevo, ese viejote, que no se olvida su tierra. Qué bonito, viejote. Salud, pese viejote, que radica por allá en San Antonio, Texas, que anda con todo el viejote. Y un saludo también a la chaparrita de oro. Claro que sí, miraza. Por aquí estamos en este, por acá dice mi amigo el Catrín, dice buenas tardes, mi muñecote chulo y hermoso, precioso, bigotes de Pepe Tobar. Un saludo para, dice, saludotes para usted y para toda esa rosita bella, que día a día lo acompaña a través de Bandoleo Radio. Ánimo, ánimo, ya viejón, ya casi es viernes otra vez. No, hombre, viejón, apenas era acabando ayer el viernes. Dice por acá, el troquero potosino, mándenle un saludo para el troquero potosino y su amigo Leo de Puebla, con la canción de los rieleros, el columpio, y saludos, primo. Claro que sí, ahí va el columpio, viejo, ahí va el columpio. Ahorita vamos a encajonar el columpio para la raza por allá de San Antonio, Texas, mi raza. Claro que sí, mi raza. Y este temita me lo estaba pidiendo por acá, la estrellita de Texas, y vamos a aventar el temita también del columpio, claro que sí, para el primo Humberto Escalante, que anda por allá con todo el viejote, también anda de allá, anda con todas las meseras, ese viejote, nombre, anda con todo el viejote, ya también se hizo la vida. Vámonos allá, me dice.

ese temita que está por acá, que nos había pedido Panchi López. Vámonos, ella me dice. Y hay un saludito para allá, para ese troquero, esa raza que anda con todo. Esa racita que anda por acá.

que se quedó ese temita por acá, que se temita que nos pidió por acá Pachis Mendiola. Por acá dice el viejote, por acá Emilio Navarro desde Matamoros, Tamaulipas, manda un saludito por allá al viejote, por allá a su hermano también, échenle viejotes, échenle saluditos pesos viejotes que andan por allá en Matamoros, Tamaulipas, mirosita, vámonos por acá con este temita que nos está pidiendo el troquero potosino, y esto se llama y dice, hoy nomás.

Ángeles, claro que sí, ya quedó complacido este viejote. Vámonos, este temita me lo está pidiendo por acá Carmen Gámez, dice por acá Carmen Gámez, dice por acá, dice: buenas tardes, bandolero, aquí seguimos en sintonía puro bandolero radio. Me puede poner un jule con los Huracanes del Norte, gracias. También por acá dice Emilio Navarro, dice: un saludo para mi mamá Rosa, doña Lupita, que se están echando un vaso de coca. No, hombre, viejote, se me hace que le está dando cerveza, viejote. Se me hace que le está dando cerveza por allá. Un saludo para doña Rosa y también doña Lupita. Un saludo para ellas. Hasta Matamoros, Tamaulipas, por acá dice María Melchor, dice: porfa, mi más rico, ni más rico, ni más pobre, con los Ávila para las hermanas Quintero de Trojes. Claro que sí, vámonos, se llama y dice: ¡Újule!

casi hay que dar temita que nos pidió Carmen Garner. Vámonos por acá, los mensajitos, mira, vámonos por acá, los mensajitos. Tenemos mensajitos, mira, así mero, viejotes. Así mero, que no nos dejen, no nos dejen por aquí. Echándole por aquí, cotorreo por acá, dice María Melchor, dice. Por favor, ni más rico, ni más pobre. Claro que ya está en el cajón por acá, dice Emilio Navarro, dice. Manuel, échanos la canción de la Biblia de Estela de Gerardo Díaz. Pa' mí, a mí, a mi carnal Ramón y el güero Puros Navarro de La Concordia. Eso es todo, viejote, por acá. Ese gloria de la Peña me está mandando. ¿Quién me está mandando por acá? Reenviando un numerito. Claro que sí. Claro que sí, se lo voy a reenviar por ahí. A ver si lo mira el R8. Vámonos, vámonos con este mita que nos está pidiendo. Y se llama y dice, vámonos.

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Mira, claro que sí, vamos a tener patrocinio. Mira, vamos a tener patrocinio por acá con la cuota del 20 de noviembre. Claro que sí, para que el viejote dice por acá. No salió ningún gallo, ¿verdad, viejote? Por acá se va a aventar una hora el viejote, dice. Dice, si no hay... Y si aviéntese una hora puras para destapar piquitos de oro. Hoy nomás, puras para destapar piquitos de oro, mi raza. No se salgan del surco. No se vayan a salir del surco porque son para pitear, mi raza. Por acá vamos a aventar tu temita. Ahí para que me vayan diciendo cuáles temitas vamos a ir empezando, viejote.

nomás lo que iba a salir, mira, ahorita sale. Ahorita sale, ahorita sale. Claro que sí, por acá estoy escribiendo, pero a ver qué me dice el viejote, con cuáles vamos a empezar. O le aventamos, a ver qué me dice, con cuáles empezamos. Mientras vamos a aventar este temita para esos viejotes.

viejotes por allá hasta Matamoros, Tamaulipas, claro que sí. Vamos a empezar por acá este patrocinio, mira, ya tenemos indicaciones por acá, dice Richard Mendales, dice, arriba la riedera de radio viejona, el sol sale para todos, yay, claro que sí viejote, el sol sale para todos, imagínense, si nomás saliera para el bandolero, no hombre, ¿qué hacía con tanta gente aquí el bandolero? Toda esa gente.

Todos tenemos que levantarnos. Diosito nos tiene que dar a todos los que nos levantamos todos. Si no buscamos, pues no hallamos, raza. Si no buscamos, no hallamos. De todos modos, Dios no nos deja sin comer. Dios no nos deja sin comer. El bandolero, pues de la mañana se levanta a chambear y ya cuando entra aquí, pues sale algo. Y si no, pues ni modo, hay que echarle. Es un trabajo que tenemos que estar con ustedes, raza. Es un trabajo que tenemos que echarle. Y bendito Dios, el sol sale para todas las estaciones de radio. Qué bonito que todos agarremos patrocinio, toda esa rosita que estén agarrando sus patrocinios, echándole ganas allí en las radios, que agarren sus patrocinios, porque recuerden que trabajamos por algo, miren, por algo venimos a la radio. Claro que sí, vamos a empezar por acá el patrocinio con este viejote de la 4 al 20 de noviembre, se dice, empieza con el Comidero y los de los guarachitos. Claro que sí, vámonos, a ver si lo escucha el compa Cupi, ver dónde está por ahí el viejote, ¡vámonos!

La cuata del 20 de noviembre, claro que sí, vámonos por acá con los mensajitos. Este gavilán, que sí es gavilán el viejote, echó al gavilán del valle para afuera de aquí. Cuídense con este gavilán, porque este gavilán los corre. Este gavilán anda más arriba que los demás gavilanes. Saludos, este gavilán, la cuata del 20 de noviembre. Por allí, esos gavilanes que quieren ser gavilanes, aquí se topan con este viejote. Este viejote echó al gavilán del valle para afuera de Bandolero Radio. Claro que sí, por acá dice el Jack de la Pradita. Buenas tardes, bandolero. Aviéntate el carcomido con los huracanes para los de Paradita y para los de la Peña de Salazar. Claro que sí, un saludo para esos viejotes. Por allá, Gardi Carillo, ya mero llega por ahí. Vámonos, se llama el temita que nos está pidiendo, la de los guarachitos. Claro que sí, por acá se llama.

aparenta el refugio. Vámonos por acá, los mensajitos. Tenemos mensajitos, mira, tenemos mensajitos. También tenemos un temita para el Gavilán el 20 de noviembre. Por acá dice, María Melchor, saludos para la familia Rodríguez Quintero de la Corcovada, con maldita pobreza de los Ávila, de parte de la Muñe de Trojes. Claro que sí, por acá dice el Catrín Méndez, dice, viejón, con el permiso del bello y guapo patrocinarme, mi amigo la cuata del 20 de la Chicken de noviembre, dice, Ranch. Chulada de muñeco, por favor, el buque de más potencia con los jilgueros, gracias, destápele las piquitos de oro, ese viejote, al cabo mañana no vamos a nos lo vamos a curar a la purga, los hombres los agarran la migración, viejotes, no se anden atravesando ahí porque los agarra la migración, viejotes. Claro que sí, vámonos, gente, mira que nos está pidiendo, maldita pobreza, y dice, vámonos. Ahí para la familia Rodríguez Quintero hasta Corcovado, saluditos. Y el chévere que se tiene. Estamos en el patrocinio de este mejor de la cuarta.

el patrocinador, claro que sí, por acá, con la cuarta el 20 de noviembre. A ver, ¿qué nos dice por acá? Nuestro patrocinador por acá, viejote, dice por acá. Dice por acá, dice, viejón, ahí ponte, ¿para qué son pasiones? Que nadie con... Dice, que nada de con nos va a dejar aquí. Traigo la hielera llena de piquitos de oro y el viejote. Por acá también dice el matador, dice, buenas. Mi bandolero, una rolita de Carlos y José, el Capitán Fantasma. Ahí con permiso de darle saludos para esos gavilaneros. Claro que sí, esos viejotes. No, este es el mero jefe de todos los gavilanes. Este viejote ya corrió a un gavilán. Ese gavilán anda enojado con el bandolero porque este gavilán es más gavilán que aquel gavilán. Claro que este viejote todavía le sobran cuerdas a este viejote. Por acá dice Juan de Dios de la Concordia. Buenas tardes, bandolero. Con permiso del patrocinador, por favor, compláceme con mi último deseo con Ramón Ayer, al verme. Claro que sí, vámonos. Se llama y dice...

para la cuata y otra para la R8 y otra para el compa Cupe, y traerles a todos una sirenita. Oye, el viejote, qué bien, viejote, que nos trajeron una sirena por acá, viejote. No, hombre, viejote, ahí ponte la mesera, dice, por acá también, porque no se ha portado, no se ha reportado, a ver si se reporta. No, hombre, la mesera de andar por ahí, por ahí.

0: hombre, este viejote. Le mandamos una foto por acá del bandolero que está con gato y cariño bien abrazado. No, hombre, viejote. No, hombre, este viejote. Este Catrina hace unas cosas, viejote, unas cosas que de verdad, viejote, no, hombre. No más, viejote. Ahí está el bandolero, viejote. Saludos, pase mi amigo La Cuata. Claro que sí, viejote. Mándale una foto al Catín. También lo mandamos abrazado, viejote. Y se la vamos a mandar por allá a Gati, cariño. Claro que sí. Vámonos, se llama y dice, vámonos. Vamos a aventarle ese temita, peste viejote, que anda con todo, anda arrasando con todo, claro que sí, saluditos, peste viejote.
1: ¿Y usted cuánto le falta, primo?
2: Nomás 7, primo.
1: Pues ahí le va esta rola, primo.

número ahí, por favor, en el cajón de la... La de Juan Colorado con legítimo para las hermanas Quintero de las Trojes. Ay, por favor, claro que sí, pero también por aquí se está Tim Méndez, dice, cuántas le faltan, dijo, cuántas le faltan a usted, no, hombre, apenas lleva una.

0: cantar el temita de este viejote. Vamos a ver qué nos dice este viejote. La raza por allá de Mezquitalillo. Vamos a ver qué nos dice. Pero vamos a ver acá en que nos tenga la música.
1: Buenas noches, señor locutor de Bandolero Radio. Quiero que me haga favor de complacerme con el corrido del Caballo de Patas Blancas con Carlos y José para Efraín Torres y para Olegario Torres y para Elena Rivera, que por aquí escucho Radio Bandolero aquí por el Mezquitalillo Armadillo de los Infantes. Y muchas gracias y con permiso del patrocinador.
0: Sí, viejote, claro que sí, vámonos. Este temita me lo estaba pidiendo por acá estos viejotes, a ver si me sale con estos viejotes.
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0: Vámonos, me hace que estés.

ese. Buenas noches, Manolero, que fue ese. De la de Tierra Mala para los Quinteros. Saludos, gracias. Claro que sí. Vámonos, se llama. Y esto nos lo pidió por acá nuestro patrocinador. Se llama. Para el

0: Zacatecanos. ¡Vámonos! ¡Vámonos, se llama! Y vamos a ver qué nos dice por acá este viejote por acá, Emilio Navarro. Claro que sí, vamos a ver qué nos dice.
1: Para el morro y el polín del Navarro.
0: Ahí les va un saludo para el morro y el polín. ¡Claro que sí, se llama Dados Cargados!

Claro que sí, por acá dice nuestro patrocinador, mi raza. Por acá dice nuestro patrocinador, por acá. Dice viejote, dice, ponte la hierba buena, que al cabo, que al cabo se... Que al cabo hay cerveza que hay que destapar, que al cabo mañana con dos caguamas y un platote de menudo se la cura. Y hay que, ahí le sigues con la otra, hora que sigue. Claro que sí, viejote, claro que sí. Vámonos, vámonos con este vida que nos está pidiendo por acá. Este viejote por acá, Juan de Dios, vámonos, ella me dice...

Se llevan los bigotes, vean, hombre, nos llevamos por ahí. Vámonos, vámonos por los temitos. Por acá también tenemos mensajitos, mi raza. Tenemos mensajitos, vámonos por acá a ver qué nos dice la racita. Porque tenemos muchos temitas. Por acá dice Antonio. Por acá dice un saludo para el Güero Torres. Un saludo para ese viejote, el Güero Torres. También por acá dice el Catrín ese. Dice mi muñecote chulo, hermoso, bigote del Mauro. Y por favor, la tumba de Zapata con los plebes, con el permiso del bello guapo, para que el señor ánimo, ánimo. Dijo, está pele parejo al cabo mañana. Dormimos todo el día. No, hombre, viejo, te que deja, no deja dormir aquí la bandolera, ojalá y viviera en el monte. No, hombre, ya miró la foto que me mandó acá, viejote, no, ya la miró, ya la miró por acá, la foto dice por acá, Diego Reyes, por allá la raza de Oklahoma City, dice, bandolero, compláceme con una canción copa tras copa, hoy nomás este viejote. También vamos a poner este temita que nos está pidiendo la hierbabuena, viene también otra de Carlos y José que nos está pidiendo por acá la muñe, se llama la hierbabuena, vámonos.

Y quedó claro que sí, ahí quedó ese temita que nos pidió por acá nuestro patrocinador. Vámonos a ver qué nos dice por acá el viejote, porque tengo muchos temitas por acá encajonados. Se ponte el sombrero de palma para el primo Martín Moreno y el primo Reyes, aviéntales unos cuetazos. Esos viejotes han de andar por ahí en otros, los viejotes, pero vamos a aventarnos por las patas a ver si se meten al surco los viejotes. Claro que vámonos, vámonos con este temita que se llama y dice vámonos.

que sí, vámonos con el temita que nos está pidiendo por acá este viejote, el primo, vamos por acá, se llama, dice, vámonos. Hay un saludo, dice, para el tío La Cueta, dice, mira, les mandan, dice por acá, dice. Un hombre.

sí, vámonos, vámonos por acá. Con los mensajitos, tenemos mensajitos, mira, ja. Tenemos mensajitos. Hola, que ahorita la aventamos, espérese, claro que sí, tenemos mensajitos por acá. Estamos bien rápido, mi raza, porque está llegando la raza por acá, dicen por acá María Melchor. Porfa, saludos para los Quinteros de Trojes, las verdades de Isidro Rentería, claro que sí, por acá también dice Emilio Navarro, dice bandolero por fuera de serie de Laberinto, claro que sí, por acá también dice Primo Reyes, de Primo Ian Cajones, dice quiero cobrar con Extremo Norte, quiero celebrar con Extremo Norte, porque seguimos en el ambiente bien en Satanás, ese viejote siempre anda, no se ande juntando ahí con mi amigo La Cuatro, sino ese viejote, ahí le vamos a mandar una foto, viejote, cómo nos andamos peleando por una mujer hoy, La Cuata, ¿sí? Mi amigo La Cuata, pues el nombre lo dice por allá ese viejote, dice que por acá, viejona, ponte la garrache de tres piquetes para todos los que están en sintonía de Le Tomen, claro que sí, por acá dice el viejote de nuestro patrocinador, vámonos, este temita me lo pidió por acá Carmen.

quedó claro que sí. Vámonos, vámonos por acá. Hoy nomás, hoy nomás. Otra vez esta, en este mito, nos aventamos de vuelta, mijote. Claro que sí, vámonos por acá, dice nuestro promotor, dice saludos para mi esposa y mi amigo el bandolero desde Sabinas, Coahuila. Eso es todo, viejote, saludos para ese viejote que anda con todo por acá, dice Angélica María Quintero, gracias bandolero por su beso que se hace para complacer a su audiencia, gracias, claro que sí, hacemos todo el esfuerzo, mira, a todo el esfuerzo por complacernos, por salir con los temitas.

Claro que sí, miradita, vámonos, vámonos por acá, los mensajitos, tenemos mensajitos por acá, dice. Dice nuestro patrocinador, dice, viejón, ahí póngase la rubia y la morena, que ya tengo unas güeras, lunas y unas morenas, pero ni modo, a las dos les entrego, que al cabo mañana como me como un plato de menudo y con una de que cada una me aliviano, ¿verdad, viejote? Con una morena y una güera, ¿verdad, viejote? Va el temita de esos viejotes. Viene el temita por acá. Se llama y dice, vámonos. Viene el temita también.

que sí, claro que sí. Vámonos, vámonos con este mitad que está acá en el cajón. Mi raza, vámonos. Ahí quedó complacido el primo Reyes. Vámonos, se llama Fuera de Serie, mi raza. Vámonos, se llama y dice... Se ve el temita hasta Matamoros, Tamaulipas, echa la viejote.

vámonos con otro temita por acá que nos está pidiendo nuestro patrocinador. Vámonos, se llama y dice: ¡ay, no más este viejote! ¡Les gustan las rubias y las morenas al viejote! ¡Échale, viejote, échale! ¡A nuestro patrocinador, claro que sí, saludito! Por allá, a la familia Méndez Torres, también a la familia Juan Nieto, échale, viejotes, por allá, Juan.

Ahí quedó claro que sí, quedó súper linda, que nos pidió por acá nuestro padre. Señor, vámonos, vámonos por acá los mensajitos, Mirasa, vámonos a los mensajitos porque tenemos muchos temitas. Ahorita los vamos a aventar, claro que sí, ahorita los aventamos. Ahorita los aventamos, Mirasa. A ver. Por acá dice, dice por acá. Se está reportando por acá Martín Moreno, dice. Hay que tome el primo la cuata de la mera Chicken Ranch y échale unos balazos y

Zapata y para el Gavilán Junior, ese es el mero nombre. Y este viejote corrió al Gavilán del Valle, el nombre salió más Gavilán que el otro Gavilán de volada corrió el viejote sin hacerle nada, el bandolero, el viejote se fue, el viejote, nombre, es que aquí es puro cotorreo, miras, aquí es puro cotorreo. Y recuerden que si no les ponemos un temita, no se me agüiten, miras, a veces estamos bien llenotes, bien llenos, y los patrocinadores pues están pidiendo, tenemos que estar también con los patrocinadores. Por acá dice la jefa de Bandolero Radio, dice, buenas noches Bandolero, ahí con permiso del patrocinador para Mari Méndez, todas las que están en sintonía de Bandolero Radio, Morena de Pelo Largo, por favor, gracias. Hoy nomás que temita, dice por acá Mari Méndez. Buenas tardes, Bandolero, ahí con permiso del patrocinador, por favor, por tu culpa con Juan, gracias. Claro que sí, por tu culpa con Juan, claro que sí. Vámonos con los temitas que están por acá. Tenemos unos temitas pendientes, miraza. Y quiero aventarlos, porque si no al bandolero lo regañan. Este temita me lo pidió Panchi López, vamos a aventarlo. Pero también me pidieron por acá este temita que se llama Y Está Hilario. La raza por allá de Mezquita, niño, échale viejote, hoy nomás. Se va hasta la sierra de Mezquitalillo, municipio.

¡Qué temitas de taza! ¡Qué Maldonado Radio! ¡Claro que sí! ¡Tenemos casa llena de taza! ¡Casa llena de este patrocino hoy! Y vamos a seguirle todavía en la ambiente musical con este viejote. Por acá con la cuarta.

0: puro destape piquitos de oro. ¡Hazle viejote por acá también! ¡Tenemos audio!
1: Cuando eres, soy Ramón Navarro, ponme la canción Último Monta del famoso de Bravo. Saludos y puro concordia. Saludos para mi compa Miguel Reyes.
0: Claro que sí.
1: Y saludos para el Emilio Navarro, el compa Eulalio y Chindo y mi compa Tavo y Rubén. Puro concordia, sí señor, así nomás.
0: Claro que sí, viejote, claro que sí, para acá dice Juanita Melchor, la raza de la Concordia. Buenas noches, con el permiso del patrocinador, ¿me podrías poneros Rosendo Torres con los Huracanes para saludar a la raza de la Peña? Claro que sí, también por acá Verónica Quintero dice gracias, bandolero puro, bandolero radio. Claro que sí, estamos un poco bien, pues bien llenotes por acá, ¿verdad, mi raza? Pero ahorita vamos, va saliendo los temitas y vamos a aventar la cruz de rastrojo. Claro que sí, pero está pidiendo nuestro patrocinador para Martín Moreno. Vámonos, ahí la raza por allá.

más, qué bonitos patrocinios, mira, aquí en Manoleo Radio, claro que sí, mira, cita. Por aquí están los mensajitos, por acá dice, por acá nuestro, por acá dice el primo Reyes, primo, entejónese, ayer la vi por la calle con el refuerzo norteño y nomás, qué temita, viejotes. Por acá también dice Juan Gámez de Venaditos, dice, viejones, chefe, sangre potosina con tucanes, hoy nomás esos viejotes. Por acá dice Abraham Escalante, y buenas noches, pariente, bandolero, con permiso del patrocinador, pángase el corrido de Mauricio Juárez de los Halcones San Luis, y con un saludo para la familia Escalante de la Concordia, para la familia Quintero de la Trojes, y saludos para saludos, ya andamos destapando botes, no me esos viejotes, ya andan en Satanás, es sabadito, mañana va a llover, viejotes, mañana va a llover, claro que sí, mira, vámonos, contenitas, tenemos este temita que nos está pidiendo por acá, vamos a ver, es que no los quiero dejar sin sus temitas, por acá. Fátima, no, Panchi, Mendiola me está pidiendo un temita ya en el cajón, se lo vamos a aventar de una vez, se llama.

mira, vámonos por acá, los mensajitos, tenemos mensajitos, mira, por acá dice por acá, compa Cupi que andaba en la calle, mejor te lo van a

Miguel Reyes, Rubén To y Tavo, con la canción Mi Última Monta de los Famosos del Rabo. Creo que sí, viejo. Después de esta le echamos, viejo. Vamos a aventar este temita que nos está pidiendo por acá Diego Reyes, la raza de la Concordia, por allá, que radica en Oklahoma City. Vámonos, se llama y dice:

raza, seguimos en ambiente musical, seguimos en ambiente musical por aquí, en estas horas patrocinadas por este viejote por acá, por la cuarta al 20 de noviembre, y vámonos a los mensajitos, dice por acá, dice muchas, dice Panchis López, dice muchas gracias, que descanse, Dios lo cuide por acá también, dice Horacio Alvarado, dice, miales, con permiso del patrocinador en cajones de los dos vicios con la victoria, claro que sí, viejote, por acá dice, es nuestro patrocinador, viejona, y ponte mi brazo derecho con Beto Quintanilla, claro que sí, viejón, claro que sí, y a puro destapar piquitos de oro, ¿dónde ese viejote? Para Martín Moreno, para el primo Reyes, claro que sí, esos viejotes son su brazo derecho, ¡vámonos!

0: Les digo que aquí los patrocinios se ponen al rojo vivo, aquí en Manoleo Radio, mi racita. Tenemos bastante racita, bastantes mensajitos, están llegando los mensajitos. Por acá dice Morro Melchor, saludos mi bandolero, para el Polini y el viejo Paulino con la canción me aviente otro record, me aviente otro recorrido con Ernesto Torres. Creo que sí, me falta por acá Gustavo Reyes. Buenas noches, bandolero, con permiso del patrocinador, compláceme para los mal agradecidos con Ramón Valter y un saludo para los navarros de Matamoros, hasta Matamoros, Tamaulipas. Claro que sí, por acá también estos viejotes nos mandaron un audio, a ver qué dice el viejote.
1: Bandolero, ponen la canción de Quintanilla, Alta Escuela, y estamos escuchándolo. El día que va para allá, sea una chévere, te voy a invitar. Mira,

0: Hay un saludo para mi tía amada Alejo Méndez de Valle de San Juan, hoy nomás. Por ahí anda la tía amada por acá, anda en Bandolero Radio, claro que sí. Vámonos, vámonos con los temitas. Tenemos temitas, mira, ya tenemos temitas encajonados. Y vamos a aventar este temita que nos está pidiendo. Se llama Ayer la vi por la calle, vámonos.
1: Ayer la vi por la calle.
0: Hoy nomás, mi raza.

El ambiente musical por aquí, en estas tres horas patrocinadas por este viejote, la cuata del 20 de noviembre. Vámonos por acá a los mensajitos. Mira, ya tenemos mensajitos y hay que leer los mensajitos por acá. Dice nuestro patrocinador, viejona, y ponte el tratanero para toda la raza de Presita, Rancho Nuevo y del Valle de San Juan. Claro que sí, por acá dice Eligio Martínez. Dice: hola, bandolero, saludos. Si puedes, envíese la canción falsa. Faltan tres días. Con los marineros, gracias, viejote. Claro que sí, viejote. Por acá el compa cúmplice para un saludo para mi compa Castro y mi compa La Cuata y el Chúbole y el Cherife. Y ahí póngase un corrido de esos pesados para mi compa Castro Méndez. Claro que sí, saludos pesos, viejotes, que andan por aquí bien pegados. Vamos a aventar este temita, mira acá. Vamos a aventar este temita que me está pidiendo por acá. Se llama Las Verdades.

pues ya quedó el temita. Vámonos, vámonos. Este temita nos lo había pedido Mari Méndez. Vámonos, señora Méndez. Ay, no más, mi raza. Estamos en el patrocinio por acá de...

Y Méndez, vámonos, vámonos por acá con los temitas. Tenemos mensajitos también por acá, mi raza. Tenemos mensajitos por acá, dice, y tenemos temitas que están pendientes, mi raza. Muchos temitas por acá, dice el primo Reyes, dice, primo, ay, si se puede complacer con el potosino alegre, con Tony Niño, y aquí para

Samarripa y su familia de parte de Arturo Quintero de Trojes Porfa, de rancho en rancho con Víctor Banda. Hoy no más que temitas, vamos a aventarle por acá este viejote, viejona, el puente Tumbas y Cruz. Y vamos a aventarle el tartanero, viejote. Y tenemos el tartanero cajonado y luego viene Tumbas y Cruz. Claro que sí, para nuestro patrocinador. ¡Vámonos! Sí.

vámonos, vámonos por acá los mensajitos. Vámonos por acá los mensajitos. Tenemos mensajitos, mira, por acá dice Juan Gardner, también viene el temita de este viejote. Tenemos muchos temitas, ahorita los aventamos. Saludos, dice, saludos. Saludos a la familia Quintero con la mucho, con el muchacho alegre, que se la bailen. Claro que sí, también por acá dice Gandhi Carillo, ya llegó, viejote, ya llegó. ¿Por quién lloraba por acá? Nuestro patrocinador dice, buenas noches, don Bandolero, dice, ay, por favor, me pone pajarillo barranqueño, hermanos, hermanas Huerta, con permiso del, de quien lo esté patrocinando, gracias de su, es el guapo patrocinador por acá, la 4 del 20 de noviembre, dice, Perla Tomar, por favor, póngame un poco de amor con Pancho Barrazas para la tía Amanda Alejo. Claro que sí, ahorita le ponen temitas por acá, dice nuestro patrocinador. Échale, hágala, agüita, viejo. Ay, no, ya, no se lleve el garrafón, ya anda, ahí anda, a la mitad, ya se, no, ya me acabé el garrafón, ya. Y él dice que ya se cayó también el viejote, no, hombre, viejote. Vámonos, mi raza, vámonos, este temita me lo había pedido por acá. Ahorita buscamos quién me lo pidió, vámonos, se llama, dice. ¡Claro que está el saludito para Eligio Martínez, los catachos! ¡Échale, viejote! ¡Ahí está bien, temita! ¡Y ahí va a pasar, viejote!

acá no está mandando mensajitos. El patrocinador dice que le tome, no me, ya llevo medio garrafón de agua, viejote, ya llevo medio garrafón de agua. Y si ahí ponte el corrido del Chito Cano y para los Quinteros de Trojes y para Arturo Quintero, que pero si ya conocí cuando recorría por ahí esos rancheradas, Valle de San Juan, Rancho Nuevo y las Trojes, no más porque no estaba el bandolero más, no lo conoció, viejote, si no lo hubiera pedreado con una resortera, viejote. No te crean, saludos a ese viejote que asistía ahí en el tanque arriba de los mezquitos del viejote. Y ahí agarraba algo el viejote porque las mujeres antes iban al agua, al tanque, ¿verdad, viejote? Saludos a ese viejote, nuestro patrocinador, ya casi estamos por allí. Por allí vamos, no, todavía falta media hora, mira. En media hora tengo que soltar todos los temitas que tengo por acá en el cajón, mira, este temita me lo hubiera pedido. Vamos a seguir la hebra, mira, o sea, no quiero dejar a nadie sin sus temitas porque después me reclama, no quiero dejar a nadie por acá. Juanita Melchor me había pedido esta temita. Se lo vamos a poner y está en el cajón. Vamos a aventarlo. Se llama y dice, vámonos.

patrocinio por acá de la 4 al 20 de noviembre. Vámonos por acá a los mensajitos. Mira, hasta tenemos mensajitos. Claro que sí, hoy nomás, raza. Dice por acá, el viejote dice, si acabo, viejón, si puedes, le sigues. Claro que sí, por acá, dice María Melchón, dice, saludos para la jefa de Bateló Radio, Normita Ani, la muñequita, la consentida de parte de la familia Quintero de con las uvas de los indomables. Muchas gracias al amigo La Cuata del 20 de parte de Arturo Quintero de que cómo olvidar esos tiempos. Saludos. ¿Te acuerdas? Arturo lo apedreaba al viejote. Por ahí cuando pasaba nomás le aventaba piedras, Arturo era el que lo apedreaba al viejote, no era el parrucho, era Arturo. Un saludo para esos viejotes por acá, dice viejote, que si al cabo te vas, como dice, que al cabo te sobra cuerda para bailar el trompo. Claro que sí, viejote. Y si no, aquí está el cachorro. Aquí tengo el cachorro. Está bien sanote el viejote de por acá. Vamos a aventar el temita que lo está pidiendo por acá Juan Gámez. Vamos a aventarlo.

Miguel Chévez Milaza, puro bandolero radio. Y claro que aquí los patrocinios se ponen al rojo vivo en Bandolero Radio, mi raza.

seguimos en el ambiente musical, claro que sí, mira, San. Seguimos en los mensajitos. Estos patrocinios, les digo, que se ponen al rojo vivo por acá, dicen. Dice por acá, dicen.

viejote de la Concordia, puros temitas buenos, mi raza. Aquí en este patrocinio de este viejote de la raza por allá de 20 de noviembre, claro que sí, vámonos a ver qué tenemos por acá en los mensajitos. Por acá dice Gandhi Carillo, dice, le faltó la peña de Salazar. Y su patrocinador, ¿verdad? A la cuarta dice por acá, dice, puros para destapar a estos, de que destapen en la... El gancha dice, las que quieran, ok, ok, por acá dice, y un saludo para las buenas amigas, amada, que es hora de las otras pollas, de otras, que será de las otras pollas, hoy nomás el viejote, no hombre, ese viejote, no conoció a Grande Picarillo, no subió para la peña, viejote, porque allá era pura subida, si no la hubiera conocido, y la tuviera a conocer, viejote, ya la conoció ahí con el bandolero, ¿verdad, viejote? Claro que va.

que sí. Vámonos, vámonos por acá con temitas. Este temita, y vámonos con los mensajitos. Mira, a ver qué tenemos por acá. ¿Qué dice Gandhi Carillo? Dice por acá. Ay, nomás dice que no, hombre. Ese viejote nomás porque no anduvo allá por la peña de Salazar, sino...

Le vamos a seguir con la otra hora en este viejote, claro que sí, vámonos. Se llama y dice. Dice, este me lo está viviendo por acá, Gustavo Reyes. Claro que sí, vamos a metárselo.

0: temita que nos estaba pidiendo por acá Horacio Alvarado. Vamos a aventárselo, viejo.
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0: En el mismo lado, cuando no se le olvida, viejo. Estamos
1: 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Te enviamos de las canciones, el recuerdo. Tú la conoces,
0: se llama Dos. Que nos ha montado una raza y tenemos que aventar.

Dice por acá, claro que sí, por acá dice, nuestro patrocinador por acá dice, viejón, por debajo del agua con Ronaldo. Por debajo del agua, claro que sí, por acá el viejote, claro que sí. Claro que sí, vámonos, vámonos por acá con este temita. Y este temita me lo está pidiendo por acá el viejote, el compa Cupi, vámonos, se llama y dice...

0: sí, hay que dar ese temita. Vámonos, vámonos por acá. Con este temita se llama y dice, es para Arturo Quintero, vámonos.
1: Ok, continuamos entregándoles muchos de los temas, mis éxitos, mis canciones de Víctor Banda y su dinastía norteña.

llegó ese temita que nos envió por acá. Arturo Quintero de las Rojas. Vámonos con este temita que está por acá, que nos está pidiendo, se llama El Terror. Por acá nos está pidiendo El Terror de Rancho Nuevo, se llama. Y dice...

sido nuestro patrocinador por acá. Vamos a los mensajitos. Vamos a los mensajitos por acá. Claro que sí, vamos a los mensajitos. Vámonos por acá los mensajitos, mi raza. Por acá dice por acá Abraham Escalante, dice: pariente bandolero, ya se aprendió el cerro. Se ganchó la trae, la andamos destapando.

Claro, buenas noches por allá a usted y a Fabián González y a su familia. Vámonos por aquí con este temita que nos está pidiendo por acá este viejote, por acá Arturo Lamuño, por acá nos está pidiendo temita. ¡Vámonos!

quien lo viera, viejo, te vámonos, vámonos por acá con los temitas. Tenemos en el cajón este temita que me está pidiendo por acá. Claro que sí, el odio de los dos hermanos. Vamos a aventárselo a este viejote.

0: qué temita, mi raza. En este patrocinio de este viejote, la cuata del 20 de noviembre, que el viejote no se unió allá para la peña de Salazar, sino el viejote hubiera bajado a Galdi Carillo para acá, para abajo el viejote, pero no subió para allá porque le daba flojera subir a la bicicleta al viejote, nomás andaba por esto, aquí nomás en el plan el viejote, andaba a ver qué agarraba si no se hubiera traído a Galdi Carillo. El viejote, un saludo, Pedro Viejote, para la cuarta del 20 de noviembre, dice, mejor la, me dice, por acá Galdi Carillo, la, mejor lo voy a poner en un cuadro en mi sala, hoy nomás, va a poner al bandolero por ahí con ella, en su sala, en un cuadro, por ahí un locutor, claro que sí, le pone unas letras, el locutor, el bandolero de Ranchonero de la Cruz, claro que sí, por acá, dice, ay, ponte María la Borrada, que hay que seguir destapando, piquito de oro, este viejote está bien picado, claro que sí, vamos a aventarle por acá. Ah, la Zacatecana, ese temita también viene de por acá, de el terror, está claro que sí, del terror viene un temita, también viene este temita, vámonos, se llame, dice.
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0: Salubio.
1: San Lucita, compadre.
2: Hay que dar temita por acá, vámonos, vámonos por acá. Vámonos por acá con un temita que nos están pidiendo, se llama y dice Las Uvas, vámonos.

claro que sí, hay que dar temita por acá. Por acá, este viejote. Claro que sí, vámonos por acá. A los mensajitos tenemos un temita que nos está pidiendo por acá el terror de Rancho Nuevo. Y está en el cajón el temita también por acá. Nuestro patrocinador me está pidiendo por acá María la Borrada. También dice viejón, ahí ponte. Aunque pasen los años, que te recordaré con el. Como viejos tiempos, oye, ese viejote, no hombre, ese viejote, apenas es el mero jefe de las meseras, el viejote por acá, de Galdi Carillo, pero ahí le mandamos una foto de donde está con el bandolero Galdi Carillo, ¿verdad, viejote? No se enoje, viejote, no se enoje. Dice que va a poner la foto de Galdi Carillo en la entrada de su casa, en la puerta de su casa, va a poner la foto del bandolero. Vámonos, mi raza, vámonos, sigamos en el ambiente musical. Y esto dice mi raza, vámonos.

0: Máquina 501.
1: Claro que sí. Claro que sí, mira, vámonos, vamos, sigamos en el ambiente musical. Por acá me está pidiendo este viejote. Se llama y dice, vámonos.

Terminamos estas 4 horas por acá con este viejote, claro que sí, 4 horas patrocinadas con este viejote. Ay, con este temita vamos a cerrar sus 4 horas y el viejote dice, síguele, le seguimos, ahorita diga qué dice el viejote. Pero son, dice, que una y ponte las 7 viejas que ya andamos más que yendo, pero ya no. Ya no se puede con mía. A lo mejor una mía, una mía es, es para ya no chambear, ¿verdad, viejón? A ver qué me dice el viejote, dice. No, no, no.

0: Claro que sí. Dos temitas, estos temitas vamos a aventar, pero vamos a cerrar con este temita y luego lo vamos a poner con estas cartas. Y por allí a María Melchor, también a Verona Quintero, vamos a ponerle sus temitas. Porque mañana hay que darle de vuelta, mira, estamos solos, la vaquerita no va a apoyarnos en dos días, mi raza. Y tenemos que estar en la radio, y ando un poco cansado de la garganta, pero seguimos en el ambiente musical. Lo que pasa que amanece frío el bandolero en la mañana, el viejote. Es como los carros cuando ya los prende uno y que ya están viejos. Los prenden y ya van agarrando fuerza ya por el valle, los carros, no hombre. Así está el bandolero ya viejo. Vámonos, se llama y dice, vámonos.
1: Dicen que para los hombres
0: se hicieron siete mujeres. Te lleva más, viejo, te lleva más que siete.

casa viene el cachorro, viene por acá el cachorro a terminar por acá el viejote, porque este viejote va a amanecer, se me hace. Ahí la raza que está bien pegada, bien prendida, no se desfalaguen, no se vayan, viejotes, porque viene el cachorro. El bandolero va a descansar un ratito, mi raza va a descansar, anda, anda cansadón. Y mañana hay que darle, porque estamos solos, mira, estamos solos. Hasta el lunes hay que darle los tres. Por eso es bueno tener otro refuerzo, y hay que conseguir otro refuerzo por aquí, porque si hace falta, mira, si hace falta, claro que sí. Vámonos por acá, se llama y dice para acá, para Verónica Quintero, también queda pendiente temita de María Melchor, queda el temita por acá de Viejote la Cuata, pero vamos a poner el temita de una vez. Claro que sí, Raza, sigan aquí el ambiente, sigue el ambiente, viejote, vámonos.

aquí le vamos a dar con el compa cuate en esta horita, patrocinada por ese viejote. Y vamos a echarle con todas las ganas del mundo, mi raza. ¿Y por qué dice? Luis Alejo dice, salud para la familia Alejo Dimas de la Presita de la Cruz. Y dice, salud para la raza de la Presita de la Cruz. Saluditos para toda esa raza de la Presita que sintoniza Bandolero Radio. Y por aquí dice Camilo Nalasco de la Presita, dice. Dice por acá, salud para el Tres Patas de la Presita y el Burro. Y el Burro en Mexquitado de la Presita. Claro que sí. Y vámonos, vámonos con este temita que le estaba pidiendo. Que le estaba pidiendo María Melchor, que se llama, que se llama, que se llama, por esa que va a pasar con los Pumas del Norte. Y vámonos, vámonos, mi raza. Vámonos a vaciar botellas, y vámonos, vámonos. Hay saluditos para el video patrocinador, el compa Cuata, que está patrocinando esto ahorita, mi raza. Y vámonos.

0: Y vámonos, vámonos con 40 cartas, mi racita. Y hoy no más.
1: Bueno, y como ya sabemos que les gusta esta canción mucho, se las vamos a dedicar con mucho cariño y respeto para ustedes. Se llama 40 cartas.
0: Hoy no más, compa Cuata.

Dice, porque es el río patrocinador, dice. Buenas, buenas, mi buen cachorro. Ay, ponte de los tequileros, que hay que seguir destapando piquitos de oro. Y échale, échale, compa Cuata. Hay saluditos para Galdina Carillo, que todavía está en sintonía del bandolero.

0: momento para complacer a la racita bella que está en sintonía.
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2: Y no sé por qué se puso eso, mi raza. No sé por qué se puso el intro del patrón, el bandolero radio, mi raza. Y por acá dice Verónica Quintero, ya sé. Dice, ya sé. Claro que sí, se me puso el intro del patrón, el bandolero, mi raza. Pero por aquí ya le callamos a las cacerolas, mi raza. Vámonos con este temita que estaba pidiendo el compa Cuata, medio patrocinador, que estaba pidiendo, que se llama Los Tequileros. Vámonos, mi raza, con ese temita, con Poncho Villagómez. Vámonos, mi raza.

Por acá está reportando Juan de Dios de la Concordia, dice: buenas noches, cachorro, con el permiso del patrocinador, por favor, contadme con el muchachillo.

0: Vámonos, vámonos con este temita que se llama ¿Dónde va Satanás con los chuparrecio? ¡Vámonos!
1: Oye, hermanito, continuamos con más temas en esta noche. Oiga, mandando el saludazo a la gente bonita por acá, a Rebel Films, presentes en los mejores eventos, los chuparrecios de la música norteña. Oiga, complaciendo con temas bonitos en esta noche, mi primo. ¿A dónde? ¿Dónde va Satanás?
2: ¿A dónde va Satanás? ¿Dónde va Satanás?

Porque es el bien patrocinador, mi cachorra y ponte. No más el pilar que doy, que le tomen a las piquitas de oro. Y hoy no más, mi raza, hoy no más.

Y saluditos a las zacatecanas que por acá todavía están en sintonía del Bandolero Radio. Y dicen, Conjunto Río Grande, un montón de cartas, con el permiso del patrocinador, cachorrito, claro que sí. Y por aquí dice Gustavo Reyes de la Concordia, cachorro, ponte pintadita y arreglada con los caciques, claro que sí. Y nos vamos a ir a complacer al medio patrocinador con Polo Urías, nomás el

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2: Y por acá, porque dice Castillo de Ventura, buenas noches, cachorro. Con permiso del patrocinador, ponme la de Piedra de Conjunto Golpe, porfa, gracias. Conjunto del Golpe, claro que sí. Y por aquí salió patrocinador, un saludote para los Quinteros de Trojas, que son pomos, pero están auditonis. ¿A qué? Troquero, claro que sí. Y por aquí se ve Verónica Quintero, cachorro, con el tema Ojitos de Capulín.

Nos vamos a ir con los caciques de San Luis Potosí. El muchachito cabrón ahí para Juan de Dios de la Concordia, que lo está pidiendo ese viejote, vámonos.

Y nos vamos a ir a complacer a las Zacatecanas, conjunto Río Grande. Montón de cartas, mi raza. Y hoy no más. Vámonos con Montón de Cartas, conjunto Río Grande.

0: Zacatecas de Michoacán, hasta Juárez, colega.
1: Y hoy nomás, compa, cuate, vámonos a vaciar por los piquitos de oro, viejote. Al cabo, mañana es domingo, viejote, y no se trabaja.
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¿Y por qué es el nuevo patrocinador? Mi buen cachorro y ponte la de los guarachitos. Sí, que le tome, que le tome, que es sábado. Claro que sí. ¿Y por qué dice Margarita Rodríguez? Buenas noches, cachorro. Con permiso del patrocinador, por favor, compláceme. Cuando tengas.

0: nos vamos a ir a complacer a Gustavo Reyes de la Concordia con este temita de los caciques. Pintadilla, pintadita y arreglada. ¡Llámonos!
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0: Hoy nomás póngase a bailar, compa Cuata, y saluditos a mi compa Matador. Agárrese a bailar, viejote. Dice mi compa Matador, dice: bueno, mi cachú, hay una rolita de Los Alegres del Barranco, a las 4 de la mañana, ahí con el permiso, y arre, hoy nomás. Y agárrese a bailar, mi raza, que no se duerma, mi raza.

Y porque sean las Zacatecanas, Conjunta Guazul se remata el jacalito con el permiso del patrocinador. Claro que sí. Y báilele, báilele Zacatecanas. Acábense el tacón de la bota con ese temita hoy.

Y nos vamos a ir a complacer al video patrocinador con este temita de los de Conjunto Bravo de Marcelo Vega, que se llama el de los guarachitos. Y nos vamos a ir con ese temita. Y échale, sácate canas, hoy no más. Vámonos con el de los guarachitos y suéltala.

0: Dice por acá Camilo Nolasco de La Presita, dice: con el permiso del patrocinador, cachorro, puede poner la canción La Caguamita para el Tres Patas y el Burro en mezquitado de La Presita. Claro que sí.
1: Y

Ese porque el veo patrocinador, échale mi cachorro. Ahí ponte el pávido návido. Pa' que baile el Catrín, que no ande llorón hoy nomás. ¿Y dónde estará ese viejote? ¿Dónde andará mi compa Catrín? Ya de estar con la raíz para arriba ese viejote.

0: Nos vamos a ir a complacer al río patrocinador con este temita de Los Igualados, el pávido návido.
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0: Vámonos, vámonos con el pávido návido, mi raza, y agárrese a bailar, mi racita, y vámonos.
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0: Y agárrese, hay que se agarre a bailar el bello patrocinador y toda mi racita, y hoy no más. Hoy no más, ¿y dónde andará mi compa Catrín para que...

0: raza, vámonos, vámonos a sacar una polvadera, mi raza.
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0: El bello patrocinador ha de andar bien tendido como bandido, ese viejote.

Y nos vamos a ir, nos vamos a ir con la piedra de Conjunto El Golpe para Castillo de Aventura, que le estaba pidiendo a mi raza. Vámonos, vámonos con Conjunto El Golpe y suéltala.

¿Y por qué se Verónica Quintero? Con permiso del patrocinador, la casita de... la casita de la loma para los Quintero Cachorro. Y que se prendió al cerro. Y hoy no más. ¿Y por qué se Bramen Escalante? Buenas noches, cachorro. Un saludo a mi compadre Tavo Reyes de la mera Concordia. Puro Reyes, póngase el 7. Leguas con los caciques, porque pierdo las esperanzas de llegar y echarme unas con mi compa Tavo. Y hoy no más. Y por aquí se olvide patrocinador, viejón. Ponte el tejanito de una vez para que se cansen. Hoy no más.

0: Por acá Manuel Quintero, corazón de perico del conjunto del golpe, para el patrocinador de parte de la familia Quintero.
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0: Y nos vamos a ir con el Tejanito para que le sigan bailando, ya que el video patrocinador no los quiere dejar descansar. ¡Vámonos!

Ese por acá, Galdina Carillo, hasta acá huele al hombre. Y échele, Galdina Carillo, y acábese el tacón de esa bota. Y por aquí dice Camilo Nalasco, dice salud para Sammy, el gallero más perro de la presita. Una canción de los Pumas del Norte, claro que sí. Y tenemos temitas y nos vamos a ir al mil porque cien cualquiera con Víctor Banda. Ahí para María Melchor que le estaba pidiendo. Y por acá dice el video patrocinador. Ay, viejona, y ponte el gallo.

0: Vámonos, vámonos con Víctor Banda, al mil porque al cien cualquiera, y vámonos.
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0: Y tómele, tómele, compa cuata, y tómele toda mi raza de Bandolero Radio.

0: Soy nomás, mi raza y al mil, porque al ser cualquiera mi raza. Y nos vamos a ir con la piedra y para el video patrocinador con Conjunto El Golpe.
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0: Vámonos con él.

Nos vamos a ir con el gallito, con el respeto del norte, mi raza, y para el video patrocinador. Y vámonos, vámonos con el gallito para que le sigan brincando, mi raza, y vámonos. Y hoy nomás, hoy nomás. ¿Sabes para que le siga bailando el patrocinador? Y toda esa racita del Bandolero Radio que todavía está en sintonía del Bandolero Radio. Y hoy nomás, mi raza. Y por ahí me va diciendo el video patrocinador con qué temita vamos a cerrar esta horita. Por ahí me va diciendo, viejote.

¿Y por qué ese Jesús? Buenas noches, mi cachorro. Un saludo desde Saltillo, Coahuila. Y si se puede, el pavido navido con Valentín Elizalde, con el permiso del patrocinador. Claro que sí. Y por ahí me voy siendo el video patrocinador, el compa Cuata, con que

Ese dice el cuata, dice la compa, el compa cuata, dice... ¡Sigue, viejo, con la siguiente! ¡No pares! ¡Claro que sí, viejo! ¡Te vamos a darle con la siguiente hora! Acabo, mañana es dominguito, no le hace que nos desvelemos, mi raza. ¡Y vámonos, entonces! ¡Vámonos, vámonos, mi raza! ¡Complacerlos a todos, mi raza! ¡Tenemos esta siguiente ahorita patrocinada por el compa cuata, mi raza! ¡Vamos a acabar hasta la una, mi raza! ¡Hasta la una le vamos a dar, mi raza!

Y porque es el bello patrocinador, viejona, y ponte el corrido del tigre de la presita y que le tomen a los piquitos de oro y ahí nomás y tómenle mi raza. Y nos vamos a ir con las 4 de la mañana y para el compa matador con los alegres del barranco que le estaba pidiendo. Y vámonos con ese temita, mi raza.

vamos a pistear. Acá vamos mañana. Es dominguito, mi raza. ¿Y por qué dice? Fran González, Chono Barrera de la Fresita, mi cachorro. Si se puede, porfa, para el Frank. ¿Y por qué dice Camilo Nalasco? Las tres tumbas.

compa Fran González, el tartanero, mi cachorro, claro que sí. Y nos vamos a ir con este temita cuando tengas problemas. Con Josecito León y su internacional banda roja y para

0: María Melchor dice, porfa, la Marianita de Vete Sus Canarios para los Quintero de Troje.
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0: Ay, no más.

0: ¿Y por qué está reportando el sheriff? Y dice: saludos, mi cachorro, y saludos a la cuata, a la cuta, Lucio Peña con Carlos y José. A la cuata, claro que sí.
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0: Y tenemos temitas, mi raza. Y vamos a tratar de inventarlos todos, mi raza. Para que nadie se quede sin un temita, mi raza.

0: Hoy nomás, hoy nomás, mi raza, y estás escuchando Puro Bandolero Radio.
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0: bueno.
1: Y nos vamos a ir a complacer a las Zacatecanas. Con ese temita se remata el jacalito con Conjunto Agua Azul, mi raza. Vamos a echarle con todas las ganas del mundo mundial, mi raza. Vámonos con Cerrito.

¿Y por qué ese Camilo Nalasco de La Presita dice salud para mi cuñado Juan Torres de La Presita? Con la canción La Cosecha para su esposa, claro que sí. Y por aquí dice Frank González, dice saludos a mi tío Cherife desde La Presita, Frank González. Y dice el compa Cuata, el viejo patrocinador, un saludote al compa Cupe y al Cherife, claro que sí, y hoy nomás. Y tómele, tómele mi raza.

0: Y nos vamos a ir a complacer al bello patrocinador, el compa Cuata, con los invasores de Nuevo León, Michonita.
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0: Y vámonos, vámonos con Michonita, mi raza.
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0: Vámonos, vámonos con los invasores.

porque es el compa Fran González, mi pueblito querido, paraíso tropical para mi tío Cherife de Frank. Sí, sobrino consentido, claro que sí.

Nos vamos, sí, mi raza, con siete leguas. Ahí con los caciques, ahí para, ahí para. Abraham Escalante, vámonos, vámonos con ese temita.

0: Dice por acá el compra Fran González, Lucio Peña, porfa. Desde Tanque de Luna, porfa, Fran González.
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0: Ahorita salen esos temitas, ahorita salen.

0: Y nos vamos a ir con el morral de Grupo Laberinto para el video patrocinador que le estaba pidiendo el compa Cuata. ¡Estápele, estápele, compa Cuata!
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0: ¡Vámonos, vámonos con el del morral de Grupo Laberinto!

0: lista es.
1: ¿Por qué se cambió el Velasco? Salud para el transporte, Carita Tour, para el patrón Charlie, claro que sí.
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1: nos vamos a ir con Valentín Elizalde, que se llama El Pávido Návido. Ahí para Jesús que le estaba pidiendo, llámonos.
3: Vamos a bailar una canción, pues. Algo chicoteado.
1: ¿Y por qué dice el compa Cuata? Echa, echa mi cachorro, ahí ponte el corrido de los Pérez y que destampen y que pidan sus rolitas. Claro que sí. Y échale, échale mi raza. Ahorita salen sus temitas, ahorita salen sus temitas. No se me desespere, mi raza, no se me desesperen. Ahorita ahí van sus temitas.
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1: Y dice Fran González, y saludos a mi tío Cupi, pero está dormidote, hoy no más. Y bailele, bailele mi raza, hoy no más, hoy no más.

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Me canto con el navio, la fiesta del pálido, el navio. Perdón de ser hombre. Y vamos a pasar la corte.

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1: ¡Vámonos, vámonos! ¡Con Beto y Canario, la Marianita! ¡Llámonos!
0: ¡Ay, Dios mío!
1: Y por aquí es el compa Camilo Nolasco, la tamalera, con Luis R. Conríquez. Para el gancha de la presita y puro Carita Tours, hoy nomás. Sí, échale mi raza, y hoy nomás. Y ahorita vienen esos temitas del compa Frank y del compa Camilo Nolasco. No se me desespere, viejo.

0: Y vámonos, vámonos con el corrido de los Pérez, con los cadetes de Linares, ahí con el video patrocinador que le está pidiendo. Y vámonos.
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0: Y vámonos, vámonos con el corrido de los Pérez.

0: Y por acá todavía están despiertas las zacatecanas. Yo pensaba que ya se habían ido a dormir y dicen... Los originales, por ser como eres, con el permiso del patrocinador, cachorrito, claro que sí.
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0: Y nos vamos a ir a complacer al sheriff con este temita. Lucio Peña con Carlos y José, ahí para el compa.

¿Y por qué si Camilo no la asco, cachorro? Me puede poner la canción, la más bonita de todas. De los Ávila para mi esposa, que la quiero mucho. Claro que si nos vamos a ir para complacer a Camilo Nolasco con ese temita La Tamalera, con Luis R. Conrique.

Y porque dice el compa Cuate, el mío patrocinador, dice el Pelavacas con Chalino Sánchez, claro que sí. Y porque dice Camilo Nalasco, la presita, cachorro, le encargo ese tema, ese, para el gancho de la presita, porfa. Claro que sí.

Y dice por acá Camilo Nolasco, arriba la mera punta del tren de la presita de la cruz. Y hoy no más. Vámonos a vaciar puros.

0: Vámonos, vámonos a complacer a las zacatecanas por ser como eres, con los originales de San Juan, y nos vamos a ir con ese temita, mi raza.
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0: Vámonos, vámonos por ser como eres, vámonos. ¿Y por qué dice Camilo Nalasco, el mujeriego de legítimo para el canchas, de la presita por los cachorros? Claro que sí, ahorita sale ese temita, viejo, ahorita sale.

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1: Vámonos, vámonos con el Ramón Ayala, el corrido de Macario Leyva, y vámonos con ese temita. Y tómele, tómele, compa, cuate, esa piquito de oro, viejote. Acabo mañana el dominguito y mañana se la cura.

0: Vámonos, vámonos con el mujeriego de Grupo Legítimo. Vámonos.
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Y dice por acá el compa Camilo Nolasco, dice, saludos para Fran González, que anda bien atravesado y hoy no más. Y nos vamos a ir con el temita del compa Fran González, que se llama Perros que ladran, no muerden con el gallo fino. Claro que sí.

0: De oro dice porque el video patrocinador, y vámonos con perros que ladran no muerden, con el gallo fino, y vámonos.
1: Saludos de la Noria, los pechorecos que andan también por acá con nosotros. Sí, ya le estamos cantando los corridos.
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3: Ya se tardó.
2: ¿Cómo se va? 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
4: Estábamos hablando de usted, pero la verdad, Luisa,
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4: el pinche viejito? Les viene, no, ya anda hablando.
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Y por acá dice, dice el compa Cuata, dice. Dice por qué este viejote. Dice, con las siete mujeres, o síguele, mi cachorro, que costela desvelada. Si quiere le seguimos, viejote, si quiere le seguimos. Y vámonos a seguirle, mi raza, y ponte la troca del moño rojo. Claro que sí, vámonos, vámonos con esos temitas, mi raza, y le vamos a seguir con esta, esta otra siguiente ahorita con el compa Cuata, mi raza. Vamos a darle para que se reporten, mi raza, y pidan sus temitas, mi raza. Tenemos esta otra siguiente herida patrocinada por el compa Cuata. Y vámonos, vámonos con este temita en lo que enjajonamos esos temitas que está pidiendo ese viejote. Y vámonos, vámonos con mis últimos deseos del conjunto Bravo de Marcelo Vega. Y vámonos. Pero tómele, compa Cuata, tómele, pines esa piquito de oro, viejote. Acabo. Acabo, mañana es domingo, viejote. Mañana sí costea, dice. Ahora sí costea la desvelada, compa Cuata. Acabo, mañana es dominguito, viejote. Y dice el compa Cuata que pidan, mi raza, que pidan sus temitas que quieran escuchar, mi raza.

0: falta.
1: Y vámonos, vámonos con las siete mujeres, la invasión de Cerritos. Pero el compa cuata, y destápele, viejote, ¿y cuántas le faltan? ¿Cuántas mujeres le faltan, viejote?
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falta, dice el bebé patrocinador. Me faltan mi cachorro, pero ya me sobran. Ya quiero repartir hoy nomás. Vámonos, vámonos con la troca del moño negro, con los originales, para el bebé patrocinador. Y vámonos, mi raza.

0: vámonos a complacer al video. Vámonos a echarle este temita al video patrocinador. Con el compa M, los hermanos Cisneros. Y vámonos con ese temita de Destápele, compa Cuata. Y vámonos.
1: Saludos a todos los amigos de Tamaulipas y el compa M le canta su
0: y destápele, compa Cuata, y hoy nomás, hoy nomás.

Y porque dice el video patrocinador, el compa Cuata, dice. Dice, ¿por qué ese bigote? Ponte Pancho Treviño, que estamos destapando. Destapando piquitos de oro. Y échele, compa Cuata. Y hoy

Vámonos, vámonos con Pancho Treviño, con Carlos y José, para el video patrocinador, el compa Cuata, vámonos. Y destápele, destápele, compa Cuata, y tómele, tómele, viejote.

0: Y vámonos, vámonos con esta temita que se llama Soy Ranchero con los Halcones. Y vámonos con ese temita, mi raza. Y hoy no más.
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0: Y tómele, tómele, compa Cuata. Y hoy no más.

0: Y vámonos, vámonos con los Players, dos hojas sin rumbo y suéltala.
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0: Dice el compa Cuata, no mi cachorro, aquí traigo la llave para entrar. Eso es todo, viejote, eso es todo. No se vaya a quedar afuera, viejote, porque se lo llevan las brujas.
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0: y tómele, tómele, compa Cuata. Llámonos, vámonos, hoy nomás.

Y siempre Pacota, una página más, ya que no piden rolita, ya se durmieron, yo creo la raza ya se durmió, mi raza de Bandolero Radio ya está dormida, y vámonos.

¡Vámonos, vámonos! Con una página más, con los cadetes. Y no llore, compa Cuata, no llore. Nomás acuérdese de esos viejos tiempos. Y hoy no más.

0: ¡Vámonos, vámonos! Con este temita, cueritos de rana, ¡vámonos!
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0: Y por acá, dice el compa Cuata, estado ya no, hay vuelta, para atrás, todo, para adelante, para atrás, ni mirar mi cachorro. Y eso es todo, compa Cuata, eso es todo, ni mirar para atrás, viejote. Y hoy no más.

¡Vámonos, vámonos! Con este temita que se llama el de San Luis, con los famosos del Bravo. Y destápele, compa Cuata, y vámonos. Y hoy nomás, compa Cuata, y sígale destapando, viejote.

unas rolas. Y dice, échale, ahí ponga las que digan. Y dice, fierro, puro veneno pone usted. Y échale, compa, cuata. Échale,

Se dice por acá el compa Cuata. Póngale, cierre. Pura rola buena para pistear. Y échale, compa Cuata. Claro que sí, ahorita le ponemos puros temitas para pistear, viejote. Y échale, viejote. Ya no más.

Y vámonos, vámonos con Pacuata, con el Capitán Fantasma Viejote, con Carlos y José, y vámonos. Y destápele, compa Cuata, y hoy nomás.

Y dice mi compa Cuata. Y ay, y ay, dice, dice. Dice, y ay, ay, dice. Un grito de esos jinetes que se la rifan. Yo también fui en mis tiempos. Hoy no más.

0: Vámonos, vámonos, compa Cuata, con este temita para cantar hay que ser gallo. Con Beto Quintanilla y sígale destapando, compa Cuata. Y por acá dice, compa Cuata, ahí en Corcovada, presita de la Cruz Redonda, dominé varios toros, hoy nomás mi compa Cuata. Vámonos con Beto Quintanilla, viejote. Espero que siga tapando piquitos de oro, vámonos.
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0: Y el compa Cuata, puras pa' vaciar, chiquitos de oro. Claro que sí, compa Cuata, hoy no más. Hoy no más, compa Cuata. Échale, échale, viejote.
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0: Y nos vamos a ir, mi raza, nos vamos a ir con el narco batallón de Beto Quintanilla.

0: Cuatro.
1: Dice por acá mi compa Cuata, le atinó a mis gustos, ahora sí, mi cachorro, nomás porque ya hay que dormir. Si no lo tuviera hasta que amaneciera poniéndome esas rolas. Claro que sí, mi compa Cuata, y hay que dormir, viejote, porque mañana es otro día, viejote. Y muchas gracias por esas tres horitas, viejote, muchas gracias. Y por ahí me va diciendo con qué temita cerramos, viejote. Por ahí me va diciendo, y hoy no más.

El video patrocinador dice: ¡ay, viejón, póngale! ¡Póngale! Y si quiere, con la que usted diga, viejón, bien complacido con el servicio de bandolero. Y hoy no más. Entonces yo le pongo el temita. Ahorita le pongo un temita bien bueno para que se vacíen las plantas, viejote.

Y por acá se transmite el Gordo Paz de Beto Quintanilla. Y por acá vamos a cerrar con este temita de Ánimas que no amanezca con Pepe Tobar y los Chacales, compa Cuata. Con ese temita vamos a cerrar, hijote. Con ese temita. Y muchas gracias, hijote, por esas tres horitas patrocinadas. Que Diosito me lo pide, me lo bendiga ya por donde quiera que ande. Y que me le multiplique. Y muchas gracias por patrocinar aquí a Mandolero Radio, viejote. Y vámonos, vámonos a cerrar con ese temita, viejote. Y vámonos. Vámonos con Ánimas que no amanezca, mi compa Cuata. Con ese temita cerramos. Y vámonos, mi raza. Vámonos con ese temita. Y destápele, destápele, compa Cuata. Y hoy no más.

Claro que sí, con ese temita damos por terminada las tres horitas de mi compa Cuata. Y muchas gracias, viejote. Y bueno, mi raza, yo con este temita me despido, que se llama Me gusta tener de dos, con el Halcón de la Sierra. Y con este temita me despido. Y muchas gracias por el patrocinio de mi compa La Cuata, que fueron tres horitas, mi raza. Y que pase bonita noche toda mi raza de Bandolero Radio. Y que pase bonita noche, compa Cuata. Ya métase, viejote, porque se lo van a llevar las brujas, viejote. Y vámonos, vámonos. Con este temita cerramos y me despido, mi raza. Y nos vemos, mi racita. Nos vemos. Fue un gusto estar aquí con ustedes en Bandolero Radio. Y vámonos, mi raza. Con Me gusta tener de dos, con el Halcón de la Sierra. Y suéltala.

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Ándale pues. Como dice el corrido, al fin envía su guitarra, es lo que está haciendo el viejón Don Trini por ahí. ¿Conde? El corrido del 24. Ándele, pues, oiga, claro que sí, una composición del viejón del compa Derey por ahí, donde ande, saludos, claro que sí. Vamos a complacer el corrido del 24, compa, con su servidor, el Tigrillo Palma. ¡Vámonos, Trini!

Bueno, pues vamos a continuar, mi compa, pariente. Vamos a seguir adelante con más corridos. Chacalosos, viejo, chacalosos. Y ahí le va un bonito saludo para toda la raza bonita del bonito estado de Sonora, pariente. Y ahí le va este bonito corrido, mi compa, claro que sí. Un corrido que compuso un viejo bigotón, que por ahí es muy conocido por todos, viejón. Ándale, pues, oiga. Y un saludo para mi compa Melchor, hombre, dice. Ahí le va, viejo.

ser castigado. Al oír la acusación, el juez le dice al penado: ante tal acuse, dime, ¿qué alegas en tu defensa?

hacer de cada carta de la baraja un pasaje de la Biblia. La baraja, señor, tiene 365 puntos como 365 días tiene el año. Se divide en cuatro colores.

Vamos a seguir con más corridos, pariente. Más corridos aparte de yo y Don T. Núñez, que lo acaban de correr de su tierra de Choice. Vamos a seguir adelante con este bonito corrido, compadre. Se llama... Se vale soñar. Saludos para todos los piratas y no andan en el mar. ¡Échale, Don Trini!

0: A mí me gustan los corridos porque son los hechos reales de nuestro pueblo.
1: Sí, a mí también me gustan porque en ellos se canta la pura verdad.
0: Pues ponlos pues,
1: órale, ahí va.

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0: Buenos días, mi raza, buenos días a toda mi racita de Bandolero Radio. Por aquí estamos ya, mi raza, para echarle con todas esas ganas del mundo mundial, mi racita. Espero que se reporten y pidan de todos sus temitas, mi raza. Aquí está su amigo y servidor, el compa Cachorro, mi raza, para darle con todas las ganas del mundo, mi raza, y pidan sus temitas. Mi raza, y saluditos para todos. Y vámonos con esta oración, mi raza, para iniciar el día lleno de bendiciones. Este dominguito 13 de septiembre, mi raza. Y vámonos con la mejor oración, mi racita. Y vámonos con este que se llama la mejor oración para iniciar el día de Voz Beluna. Y vámonos con la oración, mi raza.
1: Dios nuestro Señor, Creador de los cielos y de la tierra, de todo lo que podemos palpar y de lo que no se puede ver. Tú que me creaste y me conoces desde antes de nacer y me has escogido. Gracias te doy por este nuevo día que me regalas. Gracias por darme la bendición de ver la luz de un nuevo amanecer. Gracias por ver a mi familia junto conmigo. Gracias por el hermoso hogar que me has regalado. Soy dichoso de estar ante ti, Señor, y poder darte la gloria por todo lo que me das. Las bendiciones a mi vida se renuevan cada mañana, y no encuentro las palabras para expresar mi agradecimiento. Aunque a veces el camino se vuelve difícil y no es claro ver si vendrán tiempos mejores, siempre confío en que tú tienes el control de mi vida, porque así me lo has demostrado, Señor. Nunca me has dejado solo, y en los momentos más difíciles, siempre estás conmigo. Por eso vengo en este nuevo día ante tus pies, porque quiero iniciar este día de tu mano, perdonado por ti, y sabiendo que tú estarás conmigo. No hay nadie más en quien pueda dejar mis cargas. No hay quien entienda cómo se encuentra mi corazón. No hay quien me quiera y me ame tanto como lo has hecho tú, Señor. No lo hay. Y no lo hay porque solo tú me has creado. Solo tú me conoces y sabes cómo me encuentro. Por eso estoy aquí, para pedirte, guíes mis pasos, me cuides en mi camino, me instruyas para aprender más de ti, Señor, y me ayudes a regresar con bien a casa al final del día. Hoy inicio mi día de tu mano, Señor, y así quiero seguir durante todo el día. Quédate conmigo y con todos quienes en este momento iniciamos un nuevo día. Te lo pedimos y te lo rogamos en el nombre de tu amado Hijo Jesús. Amén. La principal oración y la mejor es en la que muy de mañana vamos y nos comunicamos con nuestro Dios para darle gracias y dejar todo en sus manos. Es ahí donde empieza nuestro camino al lado de Dios. Deseo de todo corazón que Dios te bendiga en este día, que supla tus necesidades, que te muestre el camino a seguir y te haga sentir en paz, para que vivas este día con todas las fuerzas de tu corazón y de la compañía de Dios. De corazón, Voz Beluna.
0: Claro que sí, por aquí toda la mejor oración, mi raza, para iniciar este dominguito lleno de bendiciones, mi raza. Para que tengan este dominguito lleno de bendiciones, mi racita. Y nos vamos a ir con esta alabanza, bonita alabanza que se llama Dios está aquí, tan cierto como el aire que respiro. Y vámonos con esta bonita alabanza, mi raza. Vámonos.

Claro que sí, por ahí quedó esa bonita alabanza, mi raza, esa bonita alabanza que se llama... Dios está aquí como tan cierto, como el aire que respiro. Claro que sí, por acá dice Lorena, dice... Dice, hola, buen día.

Con conjunto el golpe, ¿y dónde anda mi compa cuata? Que andar bien crudote ese viejote. Vámonos, ¿y dónde anda mi compa Catrín por ahí? Ese viejote también, ¿dónde andará? Han de estar con la raíz para arriba. Vámonos con la piedra, conjunto el golpe. Y vámonos mi raza y suéltala.

0: de los novillos de la sierra, que se llama Soy Carrasco. ¿Y dónde anda la raza?
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0: Vámonos, vámonos con novillos de la sierra, mi raza, vámonos.

Por acá están reportando. Y por acá dice Perla Tobar y dice: buenos días, y dice Cachorro, ahí las mañanitas para Amado Alejo, que hoy es su cumpleaños de parte de su sobrina. Claro que sí. Ahorita aventamos las mañanitas. Y por acá dice Verónica Quintero, dice, dice por acá, Cachorro, buenos días, aquí en sintonía podrás complacer con el tema Hay Amor con los Capitanes. Saludos a las hermanas Quintero. Claro que sí, porque dice María Melchor, dice, dice, hola Cachorro, buenos días, porfa, Un Amor Imposible con de Rieleros. Claro que sí, claro que sí. Vámonos, vámonos con este temita que está en lo que encajonamos esos temitas. ¿Y dónde anda mi compa Cuata? ¿Y mi compa Catrín? ¿Dónde andará ese viejote? ¿Mi compa Matador?

Y por acá, ya salió mi compa Catrín y anda destapando puro misil ese viejote. Anda destapando puro caguamón y échale, compa Catrín, vámonos a curarnos la viejote. Y anda mi compa Cuata, que ha de amanecer con una crudota espantosa.

Y por acá se está reportando el compa Fabián González, también ese viejote, dice... DJ, buenos días, dice Jaime Vaca, que si lo puede complacer con Me Caí de la Nube con Cornelio Reina. Claro que sí. Ahorita complacemos al compa Jaime Vaca. ¿Y cómo anda ese viejote? Vámonos, vámonos con este temita, con las mañanitas ahí para Perla Tobar, que le estaba pidiendo. Ahí para Amado Alejo, que hoy está de manteles largos. Vámonos, vámonos, mi raza, con las mañanitas, con la fiera de Ojinaga. Vámonos.

0: Por ahí quedaron las mañanitas. Por ahí quedaron las mañanitas para Perla Tobar que le estaba pidiendo. Y por aquí dice mi compa Catrín, dice: buenos días, mi cachorro. Aquí andamos, apenas limpiándonos las lagañas y la saliva de los cachetes, muñecos. Cachorro, todavía tirándole en la cuna. Tiradote, dice, todavía tiradote en la cuna, pero ya con ganas de ir a dar un... un abrazote a la hielera. Hoy nomás mi compa Catrín, todavía no llenó ese viejote ayer y dice: ánimo, ánimo, mi cachorro, que ya casi es viernes. Ya casi es viernes, compa Catrín. Y vámonos, vámonos a complacerlos con sus temitas, mi raza. Y vámonos a complacer a Verónica Quintero con ese temita, Hay Amor, con los Capitanes. Y vámonos, mi raza, vámonos con ese temita.
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Dice el compa Fabián González, dice: DJ, dígale al cuñado que no se levante de la cama, que le llevo un menudo para que se le quite la temblorina. Y hoy no más.

Y vámonos a complacer, vámonos a complacer a... Y nos vamos a ir a complacer a María Melchor con ese temita que está pidiendo. Y por aquí se Perla Tobar. Muchas gracias, cachorro. Claro que sí, aquí estamos para complacerlos, mi raza. Y por aquí se la bandolera. Buenos días, cachorrito. ¿Me puedes poner la canción de Mercedes Castro, Un día a la vez? Claro que sí. Y nos vamos a ir con este temita que se llama... Que se llama Amor Imposible de los Rieleros. Ahí para María Melchor que le está pidiendo. Y vámonos, vámonos, mi raza. Y suéltala.

0: Y nos vamos a ir con Cornelio Reina. Me caí de la nube, es para el compa Jaime Vaca, que le está pidiendo ese viejote.
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0: Y vámonos con Me caí de la nube de Cornelio Reina. Y vámonos, mi raza.

¿Y por qué hizo María Melchor? Dice, porfa, los vergelitos de Caciques para la familia Quintero de Trojes. Claro que sí.

¡Vámonos, vámonos! Con los caciques que se llaman los Vergelitos. Para María Melchor, que le está pidiendo para que se lo bailen. ¡Vámonos! ¿Y por qué se habla que usted lo dice, cachorro? ¿Puedes poner "Ya me enteré" de Chayín Rubio? ¡Claro que sí!

Hay saluditos para Normita y dice: hola, buenos días. Buenos días, Normita.

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1: Vámonos, vámonos con Llévala a la Luna, Julián Álvarez. Es para Normita que le está pidiendo mi raza.

Y vámonos, vámonos a los mensajitos, mi raza. Y por acá dice... Por acá dice la bandolera, cachorrito, con permiso de los patrocinadores, si puedes complacer con la canción de Ramón Ayala, qué casualidad, claro que sí, no tenemos patrocinadores, mi raza, pero por acá Mari Méndez va a aventarse con una horita, mi raza, y ahorita les digo cómo va a ser esta barrita, mi raza. Ay, para que me cambien ese temita que estaban pidiendo, mi racita de Bandolero Radio. Y por acá dice Verónica Quintero, dice, encajónate, cachorro, un fin de semana del respeto del norte, saludos a los Quintero, claro que sí. Y por aquí dice mi compa Cuata, ya con dos caguamas y un plato de menudo, y adiós cruda, y eso es todo, compa Cuata. Y eso es todo, viejote, y vámonos, y de por acá, dice Mari Méndez, dice, buenos días, cachorrito, ahí póngase una hora. Va a ser de Temerarios, Rehenes, Bukis y Los Acosta, mi raza. Y dice, empiece con la Quiéreme, gracias, bendecido día para todos que escucha Bandolero Radio. Claro que sí, va a ser esa barrita, mi raza, para que me cambien ese temita. Ay, por favor, mi racita. Y es de Los Temerarios, Rehenes, Bukis y Acosta, mi raza. Ay, para que no se les olvide, mi racita. Y vámonos. Vámonos a empezar con los Bukis, Quiéreme, y vámonos para iniciar esto ahorita, patrocinada por Mari Méndez, y vámonos.

Claro que sí, con ese temita iniciamos. Con ese temita iniciamos esta horita patrocinada por Mari Méndez. Y iniciamos a las 10:58, mi raza. Vámonos, vamos a ponerle a las 11, mi raza. ¿Qué tanto son dos minutitos? E iniciamos a las 11, mi raza. Esta horita patrocinada por Mari Méndez. Que por acá dice Verónica Quintero, la de Pienso en Ti de Rehenes, con permiso de la patrocinadora. Claro que sí. Y porque dice la Chullita, dice, buenos días cachorros, saludos a todos los radioescuchas, me puedes poner la canción Mi Vida Eres Tú con los Temerarios, gracias, claro que sí. Y por acá dice Normita, dice, con permiso de la bella y hermosa Press patrocinadora, si ya no te vuelvo a ver con los Bookies, gracias, claro que sí. Y nos vamos a ir con este temita, lo que encajonamos esos tres temitas que están pidiendo mi raza. Y nos vamos a ir con los Acosta contra el Dragón y vámonos.

la esa para esa chula de esa chulada de patrocinadora chiquita, mi amor. Dijo el Ganchas para ella y para todos los que están en sintonía del Bandolero Radio, como a Marte con los Temerarios. Gracias, claro que sí.

dice Mari Méndez, la vía patrocinadora como tú, Temerarios, claro que sí, porque se ocupa Fabián González, DJ, con permiso de la patrocinadora, déjale oír su voz con Bukis, porfa, DJ, claro que sí.

Por ahí quedó ese temita contra el dragón, no se acosta. Y por acá dice el compa Catrín, dice mi cachorro, con el permiso de la bella y guapa patrocinadora, chulado de muñeca, con los bookies, mi pobre corazón, gracias y saludos para toda esa racita bella en sintonía. Claro que sí, porque dice la estrellita de Texas, porque está reportando y dice, dice buenos días cachorrito, con una canción del grupo Los Rieleros del Norte, te quiero mucho, con el permiso del patrocinador, gracias. Tenemos esta barrita, por si la quiere cambiar, estrellita de Texas, ahí por si la quiere cambiar, tenemos la barrita es Bukis, Temerarios y Rehenes y los Acosta, mi raza. Ahí para que me cambien el temita, ahí para que me cambie el temita, estrellita. Y vámonos con este temita que estaba pidiendo como tú, con los Temerarios. Que le estaba pidiendo a la bella patrocinadora y vámonos a aventarle ese temita. Y vámonos, mi raza. Y vámonos y suéltala.

Y vámonos, vámonos con los rehenes. Pienso en ti. Ahí para Verónica Quintero. Y vámonos y suéltala.

Nos vamos a ir con los temerarios. Mi vida eres tú, ahí para la chullita, mi raza, que lo está pidiendo. Vámonos con ese temita. Y por aquí se la veía patrocinadora Mari Méndez y dice corazones rotos, claro que sí.

No se desmaye, compa Catrín. No se desmaye y no llore, no llore. Y hoy no más.

Vámonos a complacer a la bella patrocinadora con los rehenes, corazones rotos. Vámonos. Hay saludos para la bella patrocinadora Mari Méndez, que está patrocinando esta horita, mi raza. La siguiente horita la tenemos libre, sin patrocinio, por si alguien la quiere patrocinar. Vámonos.

te vuelva a ver y suéltala. Que por aquí se ve Blanca Estela, palabras tristes de los Johnny Cachorrito, eso no entran, eso no entran. Tenemos esta barrita, mi raza. Onta, onta, onta. Esta barrita es de Rehenes Bookies Temerarios y los Acosta, mi raza.

Échale, échale, jefa de Bandolero Radio. Por acá tiene la piquito de oro, la jefa de Bandolero Radio. Quiere echar piquitos de oro. Hoy nomás los temitas, hoy nomás. Y por acá se está reportando la raza. Y por aquí se deduce, dice, de los temerarios, dice, voy a pintar un corazón, cachorrito. Claro que sí. Dice Panchis, ¿cómo es la barra? La barrita es de...

Y por acá dice Juan de Dios de la Concordia: buenos días, cachorro. Con el permiso del patrocinador, por favor, compláceme con el bastardo de Renes. Claro que sí.

0: ¿Por qué se te meten los bookies? Déjala oír tu voz, claro que sí. Por aquí te complacido el compa Fabián González con ese temita. Y por acá dicen las Zacatecanas, por acá están reportando y dicen: hola cachorrito, con el permiso de la hermosa patrocinadora, Los Temerarios, Secreto, claro que sí. Y por acá dice Panchis, dice: saludos a la patrocinadora y con el permiso puede poner, porfa, tu cárcel con los bookies, claro que sí. Y por acá dice Fátima Mendiola, dice: buenos días cachorrito, excelente tarde, Dios lo bendiga siempre a usted y a su apreciable familia. Saludos para la jefa de Bandolero Radio de parte de Fátima Mendiola, ya llegó por quien lloraba, no hay nomás. Puede poner Tonto Corazón con los Acosta cachorrito, claro que sí. Y por aquí dice Francisco Barcenas, dice: dice, hoy hay una felicitación para Miguel Bárcenas, que está cumpliendo años de parte de la familia Bárcenas Moreno. Ponga las mañanitas de parte del Gorrión Bárcenas, claro que sí. Y vámonos, vámonos con temitas ahora sí, mi raza. Y vámonos a complacer a María Melchor con ese temita de los Bookies que se llama Los Alambrados. Y vámonos, mi raza, porque tenemos temitas y suéltala.
1: Ahora sí, muchachos, a ganar muchos dólares.

Y por acá dice Muñequita Lucy, buenos días, bendecido día para todos en sintonía, especialmente para Mari Méndez, la patrocinadora, Los Acosta, en aquel café, por favor, y gracias.

eso no entra, viejote. Tenemos la barrita, de los temerarios, Bukis, rehenes y los Acosta, y por si la quiere cambiar, Jorge Méndez.

Dice mi compa Catrín, y no se desmaye, viejote, no se desmaye. Y dice, hoy nomás doña Dulce, mi cachorro, y no llore. Y dice, le anda echando sal a la herida, mi cachorro. Y hoy nomás.

Bookies, ¡vámonos! Ahí le va su tema, compa Catrín, y hoy no más.

Dice por acá Fátima Mendiola, no llore más, que se acuerde el Catrín, hoy no más. Dice mi compa Catrín, ay, ay, ay, popotitos, qué hombre más feliz me haría si tu boquita se chocara con la mía, chiquita preciosa.

Y vámonos a complacer a las zacatecanas con Mi Secreto de los Temerarios. Y vámonos. Y por ahí me va diciendo la vía patrocinadora con qué temita vamos a cerrar esta horita. Y vámonos. Por ahí me va diciendo la hermosa patrocinadora Mari Méndez con qué temita cerramos esta horita. Y tenemos la siguiente sin patrocinio, mi raza, por si alguien la quiere patrocinar.

Claro que sí, por acá dice, Mari Méndez dice, traicionera con temerarios, gracias, y excelente trabajo, que Dios lo bendiga a usted y a su familia y a Bandolero Radio, claro que sí, y muchas gracias por patrocinar aquí a Bandolero Radio, muchas gracias, que Diosito me la cuide, me la bendiga, allá por donde quiera que ande, vamos a cerrar con ese temite de los temerarios, la traicionera. ¿Y por qué se me compa Catrín y si nos aventamos una hora de puro potosinazo, mi cachorro? ¿Cómo ve? Pues vamos a darle, viejo, te vamos a darle. Y por acá vámonos a cerrar con los temerarios, la traicionera, y vámonos.

Por ahí con ese temita, damos por finalidad. Esta ahorita patrocinada por Mari Méndez, claro que sí. Porque dice mi compa Catrín, dice, arre, dijo el matador, su intro y mi intro. Y comenzamos con mi orgullo, ser de San Luis con los caciques, claro que sí. Claro que sí, vamos a encajonar ese temita para iniciar. Mi orgullo, ser de San Luis con los caciques.

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El Catrín, todo un Catrín de verdad. Dueño absoluto del Valle de San Juan, en el altiplano potosino, pero radicando en el estado de Texas, USA, en la Unión Americana. Cerquero de profesión. Cerquero de profesión. Quédate, porque aquí comenzamos. Patrocinado por el Catrín. Comenzamos.

Por ahí con ese temita, mi orgullo ser de San Luis. Claro que sí, con ese temita iniciamos a las 12.05, mi raza. 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Y por acá dice, Fátima Mendiola, puedes poner, por favor, cachorro, te odio y te amo. Con legítimo, con el permiso del patrocinador guapo y bello y chulada de muñeco del Catrín precioso, ay no más. ¿Y por qué esa normita dice, con permiso del guapo y bello patrocinador, llévame en tu viaje, con legítimo, saludos a saludos a Lupita, gracias. Y por aquí se Panchi dice, saludos para el bello patrocinador y con el permiso, puede poner, porfa, hagamos un trato de los Ávila. Y por aquí se María Melchor dice, hola cachorrito, porfa, ojitos verdes de caciques para la familia Quintero de Trojes, claro que sí. Y vámonos a complacer a Fátima Mendiola con ese temita legítimo. Te odio y te amo y vámonos.

Dice el compa Catrín, ¡sóplele, sóplele a la chimenea, mi cachorro! ¡Atícele, atícele, que se le apaga y se le enfrían las cacerolas! ¡Y los temitas salen crudos, muñeco! ¡Sóplele, sóplele! ¡Hoy no más! ¿Y por qué se castilla de aventura? Dice, hola, buenas tardes, cachorro. ¿Puedes poner la de la piedra con conjunto el golpe? Porfa, gracias. Y por aquí se Mario Méndez, dice, buenos días, cachorrito, amor de cuatro paredes.

Claro que sí, pero que se temita. Llévame en tu viaje con Grupo Legítimo. Por ahí quedó complacida Normita con ese temita. Y por aquí dice el compa Fabián González, DJ. Saludos al cuñado número y número, al cuñado número. Y si le puede preguntar si va a dar chance de pedir rolas o qué. Hoy no más, compa Catrín. Que si va a dejar pedir temitas, dice el compa Fabián González. Y vámonos. Vámonos a complacer a Panchis con ese temita que está pidiendo. Hagamos un trato de los Ávila y vámonos.

Dice el nuevo patrocinador, el Catrín, dice, dígale al cuñado Fabián González que le pregunte a Jaime Vaca cuál rola, porque Jaime Vaca es el del repertorio, el cuñado no trae buenas rolas, hoy no.

0: nos vamos a ir con los caciques de San Luis, ojitos verdes. Ahí para María Melchor, que le está pidiendo. Y saluditos al bello patrocinador, chulado de muñeco, el compa Catri.
1: Una rancherita al estilo potosino, dice con varios.

Por acá dice, dice el bello patrocinador, dice mi cachorro con el permiso del bello, guapo, hermoso, precioso, chiquito, bebé, papacito, el catrín, del catrín. Y dice, dice el patrocinador, la de la tumba de Zapata con los plebes. Gracias mi cachorro y saludotes a toda la raza bella que está manifestando con sus... Temitas y a toda la racita bella en sintonía también, y destápeles parejo, al cabo mañana va a llover, no vamos a jalar hoy nomás, mi compa Catrín, que mañana va a llover. Y porque dice el compa Fabián González, dice, dice Jaime Vaca que con permiso del cuñado, que quiere bailar con Juan Colorado, con Zeta Vargas, y dice Jaime que le diga al Catrín que quiere, le dé, le dé unas clases de baile. Hoy que si quiere que le dé unas clases de baile al compa Catrín. Hoy no más. ¡Vámonos!

Se emite la piedra. Conjunto el golpe para que siga la aventura que le estaba pidiendo. ¿Y por qué dice Jesús? Dice: buenas tardes, mi cachorro. Un saludo desde Saltillo, Coahuila. Y acá con mi esposa. Y a ver si se puede la de patas de ahogado con los hermanos Rodríguez. Con permiso del patrocinador. ¿Y por qué dice mi compa Catrina, el bello patrocinador? Dice: dígale al cuñado Fabián González y a Jaime Vaca que se metan al surco los viejotes. Ay, no más.

¿Por qué se te mita la piedra? Conjunto El Golpe. Claro que sí. Y esta ahorita es patrocinada por mi compa Catrín, pero es puro potosinazo, mi raza. Puros grupos de San Luis Potosí, mi raza. Puros grupos de San Luis Potosí, mi racita. Y por acá se está reportando José Luis Amarripa Osornia. Dice: buenas, amigo cachorro, póngame al pie de un verde pinito con Indomable. Saluditos a el famosísimo Catrín, hoy no más. Catrín es bien famoso ese viejote. Y por acá dice Jorge Méndez, dice: ay, porfa, viejote, con permiso del Catrín, el árbol de la horca con cardenales, gracias. Y por acá dice Fabián González: DJ, pensé que era barra libre, entonces ¿qué? Quiere el patrocinador, hoy no más. Y por acá dice Panchi, dice: saludos a la jefa de Bandolero Radio, para sus hermosas hijas y sus bellos hijos, para su familia, claro que sí. Y por acá dice María Melchor, dice: con permiso del patrocinador, porfa, nomás porque soy alegre con caciques, para el Catrín y su familia, claro que sí. Recuerden mi raza, esta ahorita es patrocinada por mi compa Catrín, es potosinazo, mi raza. Puros grupos de San Luis Potosí, mi raza. Y vámonos a complacer a mi compa Catrín con este temita, La Tumba de Zapata, con los plebes de San Luis, y suéltala.

Claro que sí, por acá es el temita de mi compa Catrín. Y por acá anda con todo. Mi compa Catrín dice, ¡truénela! Mi cachorro, ¡truénela! Que se enmojese hoy nomás. Y por aquí dice el compa Fabián González, dice, DJ, entonces póngale una de Doña Juana. Lo que quiere Jaime de Vaca es matarle el gallo al Catrín bailando hoy nomás. Y vámonos, vámonos a complacer a Mari Méndez con este temita que estaba pidiendo, Amor de Cuatro Paredes con Grupo Legítimo. Y vámonos.

nos vamos a ir con al pie de un verde pinito ahí para José Luis Amarripo Osorne. Ahí vámonos. Hoy nomás, si quiere vaciar piquitos de oro, hoy nomás, mi raza. Vámonos, vámonos a curarnos la

Por ahí que se te mete al pie de un verde pinito con los indomables de Cedral, mi raza. Por ahí quedó complacido Jorge Luis Amarripo Zornia con ese temita. Y por acá dice María Melchor, dice: saludos para la familia González de Letasma, del tanque de luna, del tanque de luna, de parte de la familia Quintero de Trojes. Y por aquí dice Dulce, dice: cachorrito la media naranja de Indomables, con permiso del patrocinador, claro que sí. Y por aquí dice mi compa Catrín: saludos al amigo Luis Amarripa, chulada de muñeco el viejote, claro que sí. Y por acá dice Fabián González, por acá mandó video Fabián González, a ver, vamos a verlo, vamos a verlo, a ver de qué se trata. Y anda con todo Jaime Vaca bailando, ese viejote anda con todo. Ahorita le voy a poner el guapango que están pidiendo, que se llama la Doña Juana, y pero queremos evidencia que anda bailando mi compa Jaime Vaca con Fabián González, pa' que se le quite el viejote, y que mi compa Catrín mande evidencia de donde anda bien tendido como bandido. Y vámonos con este temita. ¿Y por qué dice Fabián González, DJ? Ahí nomás para que se dé un quemón el Catrín, hoy nomás, mi raza, ahorita les voy a mandar evidencia de mi compa Catrín, a ver si manda evidencia el viejote. Y vámonos con este temita de los hermanos Rodríguez, que se llama Patadas de Ahogado. Y vámonos, mi raza.

Por ahí quedó ese temita de los hermanos Rodríguez, patadas de ahogado. Por ahí quedó complacido Jesús con ese temita. Y por aquí dice el compa Catrín, el bello patrocinador, chula de muñeco, y dice: Jaime Vaca sí trae con queso las gordas, mi cachorro. El cuñado Fabián González no baila ni con la escoba, hoy no más, hoy no más. El compa Fabián González no baila ni con la escoba, no hombre, compa Fabián González. Vámonos, vámonos con la doña Juana ahí para que se agarre a bailar mi raza. Vámonos, vámonos y suéltala. Agárrese a bailar, agárrese a bailar, compa Catrín. Agárrese a bailar, compa Jaime Vaca. Y hoy no más.

Y nos vamos a ir a complacer a Dulce con la media naranja con los Indomables. ¡Y vámonos! ¡Y bailele, bailele, mi raza! ¡Sígale bailando!

¿Y por qué ese temita de los indomables? ¿Y por qué es el compa Horacio Alvarado? Mi cachorro, un saludo para el patrocinador Chulada de Muñeco y su, con su permiso, encajónate. Gracias, padre. Padre con los hermanos Rodríguez. Hoy nomás Horacio Alvarado. Y vámonos con este temita que estaba pidiendo Jorge Méndez, que se llama El Árbol de la Orca, con Cardenales, pero no sale con Cardenales, sale con los Sementales de Nuevo León. Vámonos, Sementales.

Y por aquí dice la jefa de Bandolero Radio, buenas tardes, un saludo para esa chulada de muñeco, el patrocinador, y para todos los que están en sintonía de Radio Bandolero. Tú lo decidiste con Ana Gabriel, gracias. Claro que sí.

Y nos vamos a ir con este temita de los hermanos Rodríguez. Gracias, padre. Pero gracias, Dorado. Y por ahí me diciendo mi compa Catrín, ¿con qué temita vamos a cerrar, viejote? ¡Llámonos!

0: ¿Y por qué dice la Chiquis Vázquez, cachorro? Ay, con permiso del patrocinador, ¿me puedes poner la canción la sabrosita de los caciques de San Luis?
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claro que sí, claro que sí. Y por acá dice mi compa Catrín, mi cachorro. Muchas gracias por estarle moviendo rico y sabroso esas cacerolas, viejote. Y por estarle soplando a la chimenea, para que no se apagara la chimenea. Saludos a toda la recita vieja que estuvo manifestando con sus temitas y a la que permaneció en sintonía. Cerramos con la cruz de cemento de los vaqueros. Gracias, muñeco cachorro. Y ánimo, ánimo, que ya, que mañana va a llover. No, hombre, no llueve, compa Catrín. Claro que sí, nos vamos a ir con la cruz de cemento. Y se quedan muy buenas manos, mi raza. Viene el patrón, el bandolero, echarle con todas las ganas del mundo, mi raza. Y muchas gracias a Mari Méndez por esa horita patrocinada. Y muchas gracias a mi compa Catrín. Y vámonos con este temita. Cerramos, mi raza, la cruz de cemento con los vaqueros. Y vámonos, vámonos, mi raza. Y nos vemos, mi racita. Y fue un gusto estar aquí con ustedes de Mandolero Radio. Ahora sí nos vemos.

0: esto. ¡Tierra, señores!
1: Bien presentes con ustedes, mira, por aquí estamos bien presentes. Saludos a toda esa raza que está por aquí en Manoleo Radio. Claro que sí, racita, vamos a darle por acá. Mira, hasta un ratito por acá, hasta 3 horas para ayudarle por allá al bigote del R8. Si no, imagínense el bigote solo. Recuerden que el manoleo está como los carros viejos. Cuando el bigote va agarrando fuerza, se calienta el motor y agarrar fuerza, viejotes. Por acá saludos a toda esa raza que ha estado, estuvo aquí con el cachorro, echándole por aquí el Catrín Méndez, Panchi López, Jorge Méndez, el Chuleta, la Chiquis Vázquez, la Jepa de Mandoleo Radio, Horacio Alvarado, Fabián González, Dulce, María Melchor, José Luis Amarripa Osornia, Jesús, el Huracá, Mari Méndez, Castillos de Ventura, Normita, Fátima Mendiola, la Muñequita Lucy, Francisco va. El Gorrión Bárcenas, que ya se va a llamar el Gorrión Bárcenas, ya no el Gavilán, el Bigote se va a llamar el Gorrión Bárcenas. Las Zacatecanas, Catalina y Rosario, Juan de Dios de la Concordia, Blanca Estela, la Estrellita de Texas, la Chullita, por allá Verónica Quintero, la 4 al 20 de noviembre, Perla Tobar, nuestro promotor don Rubén Torres, por acá Lorena, por acá Camilo Nolasco de la Presita, también por acá Fran González, el Chelife, a toda esa recita que estuvo ahí con él. Por aquí vamos a darle, mira, vamos a darle por aquí en este patrocinio por acá de Jorge Méndez, dice barra libre, las mañanitas para mi abuelita con Consuelo, Maldonado, gracias para su abuelita Consuelo que está de manteles largos. Claro que sí, miraza. Vamos a darle con todo aquí, miras, en este patrocinio. Recuerden que es Barrita Libre. Y recuerden, Raza, recuerden que estamos de luto en Mandoleo Radio. Por ahí la familia Méndez. Nieto, pues están de luto, estamos de luto en Mandoleo Radio. Por ahí la guerrera de Arlington, Texas. Por allí también la tejanita de Arlington y Bayer Lacrat, toda la familia por ahí, pues el hermano de ella que se acaba de fallecer, allá Javier Méndez, por allá, nieto, pues acaba de fallecer, mira, está fallecido el bigote. Y pues estamos de luto también aquí en Manoleo Radio por esta gran pérdida de que les pasó a ellas por ahí, a la familia Méndez Nieto. Y vamos a ver qué hacemos, pues, a veces por ahí. Pues cooperamos para una grita ahí para la esposa de señor Javier. Para todos ustedes, miraza. Claro que sí, por ahí también el R8 trae por ahí para decir, por ahí, miraza. Y vamos a darle. Recuerda que somos una familia, Mandoleo Radio. Esperemos que no nos pasen las cosas a todos, ¿verdad? Pero vamos a echarla, a poner el grito de arena aquí en Mandoleo Radio. Parece que hizo la radio, miraza. Claro que sí, miraza. Y vamos a empezar estas mañanitas para Consuelo Maldonado. Claro que sí, vámonos con este temita que está por aquí, que está por aquí las mañanitas, dice, para acá el viejote, para doña Consuelo Maldonado, a la abuelita de ese viejote de Jorge Méndez, Consuelo Maldonado, gracias. Vámonos, se llama y dice, hoy nomás.

ahí quedó, claro que sí, por ahí quedó ese temita. Las mañanitas por ahí para la festejada. Doña Consuelo Maldonado, que está de manteles largos por acá, dedicándole esta hora por acá, este viejote por acá. Jorge Méndez, alias el Chuleta. Esto ahorita va a ser para ella, por ahí, dedicada especialmente de parte de su nieto, que la quiere mucho el viejote por acá, dice la jefa de Bandoleo Radio. Buenas tardes. Hay un permiso del patrocinador, un saludo para la señora Consuelo Maldonado, que Dios la guarde muchos años, Dios la llene de muchas bendiciones, hoy y siempre, en tu día con cadetes, por favor, gracias. Claro que sí, este temita se lo dedica por acá la jefa de Bandoleo Radio, vámonos.

en tu día dedicado por acá, de parte de la jefa de Bandoleo Radio, claro que sí, este temita por ahí a la raza que está por allí en Bandoleo Radio, por ahí saluditos a toda esa raza que está, no, por aquí con nosotros, anda el bandolero un poco traqueteado de la garganta, el viejote, pero ahorita agarra el aceite, el viejote, ahorita agarra el aceite.

Saluditos para toda esa raza que está por aquí bien pegada, por ahí con el cachorro, toda esa racita que anda por allá. Por allá, un saludito también por acá. Para mi amigo el sheriff, el compa Cupe, esos viejotes han de andar por ahí en fiesta, por acá dice Lorena, por allá la raza, por allá de Matehuala, San Luis Potosí dice. Saludos para Emilio Hernández de la Paradita, de parte de la China, que lo quiere mucho con la canción. Sabiendo quién era yo, hoy nomás el temita, claro que sí viene el temita ahorita. Mi raza, saluditos a toda esa raza. Y feliz dominguito. Estamos de fiesta también aquí en Rancho Nuevo y pues pasan estas cosas, no crean que no, pues ahí el tío del esposo de la vaquerita pues acaba de fallecer, llegó y también estamos de fiesta aquí. Hoy por la noche estará por aquí el Coyote Serrano y sus guapas.

salió el bandolero. Claro que sí, mi raza. Por allí vamos a estar, por ahí en el día esta mañana también. Pero aquí vamos a estar con ustedes como quiera. La radio no se va a quedar sola. Claro que sí, vámonos. Se llama y dice...

por ahí para la festejada, claro que sí. A ver, ahorita aventamos los temitas, ahorita los aventamos, viejotes. Estos viejotes traen ganas de salir aquí. Mándole ahora, ahorita los ponemos, viejotes. Vámonos por acá. Por acá dice nuestro patrocinador, la hora que sigue también me la pone a mi viejote. Claro que sí, esta otra hora que viene, mi raza, va a ser también patrocinada por allá por Jorge Méndez, el nieto de la festejada, doña Consuelo Maldonado, que está de manteles largos hoy en este día. Claro que sí, hoy que está de manteles largos, está cumpliendo por allá, festejándose por allá en compañía de todos sus hijos, sus nietos, sus hijas. Claro que sí, las tienen por ahí bien apapachada. Hoy vamos al mole, vamos a comer mole, claro que sí. Vámonos con este temita que nos está pidiendo por acá Lorena, por allá la raza de Matehuala, San Luis Potosí. Vámonos, se llama y dice: órale, súmele, súmele.

raza por allá de Matehuala quedó complacida. Vámonos por acá con este viejote por acá. A ver qué nos dice el viejote. Hoy no más. Por acá dice el Catrín Méndez, dice: hola, viejón, buenas tardes. A mi muñecote chulo, hermoso, le mandamos unas felicitaciones para la señora Consuelo. Que Dios la bendiga cada paso que de su existir, guardándola con mucha salud y felicidades junto a toda su familia. Felicitaciones, y ánimo, que hoy se come mole, hoy ya por el valle, viejón, están todos invitados. Claro que sí, por acá dice Claudia Guillén, dice: buenas tardes, señor bandolero, excelente domingo, puede ponerme hoy unos ojos con Eliseo Robles, por favor. Claro que sí, por acá dice nuestro patrocinador por acá, ese viejote Jorge Méndez, dice: el viejote, por favor, mi querida abuela, con Adrián Guillén, viejote, gracias. Claro que sí, vamos a aventarle por acá este temita que está por acá en el cajón. Claro que sí, vamos a aventarle este temita, se llama y dice: vámonos, es para la festejada. Si nos está escuchando por ahí, mil felicidades para ella, que Diosito le siga dando muchos, muchos años de estos y mucha salud. Claro que sí, por acá, de parte de su nieto Jorge Méndez. Vámonos, se llama, y dice:

vámonos por acá, los mensajitos. Tenemos mensajitos, mira, tenemos mensajitos por acá. En estas horas, patrocinado por ahí por Jorge Méndez, para la festejancia de su abuela Consuelo Maldonado, que está de mantel largos. Claro que sí, vámonos por acá, dice por acá. Mari Méndez dice, buenas tardes, saludos para doña Consuelo por el día de su cumpleaños, que Dios la bendiga con mucha salud. Quema con los cadetes, gracias. Claro que sí, vamos a meter el temita ahorita. Vamos a poner el temita que nos está pidiendo por acá nuestro patrocinador. Y viene el temita de Claudia y también viene el temita. Aquí estamos, miras, aquí está agarrando el bandolero ya. Ya está agarrando punto el viejote. No, hombre, este es como los cadetes, que ya está viejo el bandolero y el motor ya le anda fallando al viejote, pero le echó una gasolina por ahí al viejote. Y tenemos que agarrar fuerza, raza, tenemos que agarrar fuerza. Como de que no, la garganta ya está imponiendo por ahí. Miras, mañana estaremos por allá en Armadillo de los Infantes, mirás allá con la agrupación por allá, con la amenaza de San Luis también, con los del Carmen Gran, mi racita, por allá estaremos mañana por allá en Armadillo de los Infantes. Claro que sí, ah no, el paso mañana, el martes, mi racita, el martes estaremos por allá con esos viejotes. Vámonos, se llama y dice.

Pita, vámonos, vámonos con el temita que nos está pidiendo por acá. Claudia Guillén se llama y dice, hay unos ojos por acá con Eliseo Robles, vámonos.

los mensajitos. Por ahí quedó complacida Claudia Guillén con ese temita. Mi raza, el bandolero ya está agarrando fuerza en la garganta. No les digo que es como los carros viejos. Los carros viejos se los lleva de aquí uno, de aquí al valle, ya van agarrando fuerza, como de aquí al valle se van alineando los viejotes por allá los carros. Por acá dice por acá la estrellita de Texas, dice: buenas tardes, bandolero, me complace con las mañanitas para la cumpleañera con los Tigres del Norte. Y ahí con permiso del patrocinador. Gracias, bandolero. Claro que sí, por ahí, con permiso de ese viejote Jorge Méndez, sales el Chuleta, que radica por allá en la Unión Americana, que le está dedicando estas dos horas para su abuelita Consuelo Maldonado, que está de manteles largos. Vámonos con este temita que nos estaba pidiendo por acá Mari Méndez, se llama y dice:

temita por acá de los cadetes de Linares. Vámonos, vámonos con las mañanitas que nos está pidiendo por acá la estrellita de Texas para la festejada. Vámonos, dice.

0: Claro que sí, por acá también dicen, por acá saludos a toda esa raza que está por acá bien presente. Saludito a toda la racita por allá, la que está ya bien pegada ahí, Bandolor Radio. Un saludito, y vámonos, vámonos, aquí en estas dos horas patrocinadas por este viejote Jorge Méndez, alias El Chuleta, que radica por allá en Arlington, Texas. Saludos a toda la raza que radica por allá en la Unión Americana, también aquí en mi México, mira, saluditos, y a toda esa raza que pues está pasando por unos malos momentos. Un abrazo a la distancia, un abrazo a tierra, con de todo corazón. Claro que sí, vámonos, se llama y dice, vámonos.
1: Recordando la música norteña del ayer, hoy y siempre, se llama El Día Que Puedas.

Carmen Gámez, claro que sí, mi reta, claro que sí. Vámonos por acá. Vámonos por acá, los mensajitos. Tenemos mensajitos, mira, está. En esta, 2 horas patrocinadas por este viejote, Jorge Méndez, que me está pidiendo temita, dice. Ay, por favor, viejote, para ti, mi abuelita, con Matías Hernández. Gracias, viejote, claro que sí, para esa raza que anda con todo por allá. También el viejote Richard Mendal, por acá ya está presente, viejona. Y saludos para mi hermosa Diana y el viejote. Si puedes, con el tengo ganas con Azabache, gracias. También por acá la muñequita Lucy dice, buenas tardes, bandolero. Feliz cumpleaños para la señora Consuelo, que Dios la bendiga y le permita cumplir muchos años y muchos años más de vida y salud. Y un año, el año pasado tuve el privilegio de celebrar su cumpleaños, comer mole y cantar con mariachi, con el permiso del patrocinador. Tu día con los cadetes, por favor, gracias. A veces, no, pues ahora, ahora se come mole por allí, ya está el mole por allí. Pues a ver, si vamos al mole, mira, porque estamos de fiesta también aquí en Rancho Nuevo. Vámonos, frente vida que nos está pidiendo por acá este viejote. Claro que sí, por acá nuestro patrocinador. Nos está pidiendo temita y vamos a aventarlo. Se llama, dice... ¿Dónde la pusiste, el bandolero? Es que el bandolero anda, amaneció dormido el viejote. Vámonos, se llama y dice...

ya vino presente para acá ese viejote. Hace falta viejote la cuarta del 20 de noviembre, ese gavilán que anda tumbando a todos esos gavilanes. Ese viejote anda con todo el viejote. Dice que va a echar para afuera a todos los gavilanes de Bandolero Radio. No se crean el viejote, ya dice que con cuidado el viejote. Por acá dice Gloria Rodríguez, dice: hola, buenas tardes, ¿me puedes complacer con la canción de Beto y sus Canarios? Está llorando mi corazón. Claro que sí. Vamos a aventar el temita que nos están pidiendo por acá. Este temita de los cadetes de Linares, hoy en tu día, para de parte de la muñequita Lucy, dedicado especialmente para la cumpleañera, para doña Consuelo Maldonado, que está de manteles largos hoy. Hoy está papachada, claro que sí, está papachada hoy ahí rodeada de sus nietos, sus hijos, sus hijas y pues más familiares. Vámonos, se llama, dice, hoy en tu día, vámonos.

sí, claro que sí, por acá, mi raza. Vámonos por acá, con los mensajitos por acá, dice. Dice el viejote por acá. Richard Mendares, dice el mero garayón del valle. Y de Estados Unidos, Richard Mendares. Soy nomás ese viejote por acá, dice Montserrat, dice. Saludos para Roberto Reyes, que está en la reunión con su familia, con la canción Aquel Amor, hoy nomás. Por algo que si ahorita le ponemos temita por acá también, dice nuestro patrocinador. Ay, por favor, viejote, rosas para mi abuelita con las guerillas.

Tenemos un problemita por acá, miras por acá, tenemos un problemita, pero vamos a ver el temita por acá que nos estaba pidiendo el viejote. Rosa, rosas para mi abuelita con las jilguerillas. El bandolero, digo que el bandolero anda dormido el viejote. Rosas para mi abuelita, vámonos.

quedó el temita que nos había pedido por acá nuestro patrocinador. Vámonos, vámonos a los mensajitos, Mirasa, vámonos a los mensajitos. Por acá tenemos, tenemos muchos mensajitos, Mirasa, por acá dice Montserrat, claro que sí, saludos para Roberto Reyes, que está en reunión con su familia con la canción de Aquel Amor. También por acá, Antonio Rodríguez dice, buenas tardes, mi bandolero, un saludo para mi compadre Silvano desde Corcovada, y un saludito para Manuel Ramírez de la Concordia. Toda la familia nos podrá complacer con una rolita entre, se llama Entre Tequilas de Indomables, claro que sí, viejote. Por acá también dice la reina de la Concordia, buenas tardes, un saludo para mi hermano, mis hermanas que están unidos en familia, una canción por favor, a mi complemento con huracanes, mi complemento con huracanes, claro que sí, Mirasa, vámonos. Se llama y dice, este temita me lo estaba pidiendo Gloria por allá de la Peña de Salvador, y vienen los temitas, Mirasa, vámonos, dice, vámonos. Ahí va el temita hasta la Peña de Salazar, no más. En estas dos horas patrocinados por este viejote.

Venido ahí con toda la familia, él casi no tiene familia el viejote. Un saludo para ese viejote, la casa reina de la Concordia. Por acá también vamos a meter el temita de la reina de la Concordia. Claro que sí, tiene el temita de Antonio Rodríguez, esa raza de la de los Rodríguez por allá de Corcovada. Vámonos, se llama y dice. Vámonos. Y esto es para ese viejote Roberto Reyes.

Dice ese viejote, nomás el catrín ponemos veracua, pero no se crean, mira, no se crean. Vámonos, vámonos, mi raza, vámonos con este temita que nos está pidiendo por acá Antonio Rodríguez. Y viene el temita también de la Reina de la Concordia. Ya están en el cajón los temitas. Y vámonos, mi raza, vámonos, porque esto apenas comienza, mi raza. Claro que viene estas dos horas patrocinadas por ahí por el viejote Jorge Méndez, por ahí para su abuelita Consuelo Maldonado, que está de manteles largos. Vámonos, se llama y dice: este temita me lo había pedido este viejote, se llama Con los Indomables del Federal, y es para ser viejote, esos viejotes que están echando pura caguamota. Vámonos.

¡Órale, órale, órale, órale, viejotes! ¡Ahorita los aventamos! ¡Vámonos, vámonos por acá los mensajitos! ¡Tenemos mensajitos, tenemos mensajitos! ¡Nomás que salen de bolazos, viejotes! ¡Quieren seguirle por acá! ¡Pero tenemos que ponernos por acá!

Bandolero ya la franca estaban jugando los viejotes. Por ahí iban a jugar esos viejotes, pero el bandolero no pudo ir, pues no tienen que salir el viejote. Ya para otra semana traemos un avión por aquí, raza. Claro que sí, por acá dice, tengo la moto en el taller, no quiero que me quede chueca las motos como yo, dice, porque no van chuecas, hay unas que quedan chuecas, va la llanta acá y la otra acá, no. Y la dejé, que me la dejen bien la moto por acá. Dice José Gámez, dice, ¿qué tal, bandolero? Con permiso del patrocinador, un saludo para la raza de La Presita y mi señora, mi señor padre Vicente Gómez, con la canción Mundo, ahí te quedas con Carlos y José, nomás pese viejote, ahí anda ese viejote por ahí, saludo, pese viejote, que el otro día lo conocí, se asustó el viejote, no, un saludo pese viejote, un saludito viejote, para usted y toda su familia, para su esposa viejote, para su esposa, recuerde que aquí son bienvenidos viejotes. Claro que sí, vámonos, se llama Mi Complemento, y es para hacer este basta la concordia, vámonos.

La reina de la concordia. Vámonos con el temita que nos está pidiendo por acá la raza de la Paradita del Refugio, por allá la raza que radica por allá en Houston, Texas. También esos viejotes que radican por allá en Houston, Texas, la raza de la Peña Salazar, esa raza de la concordia. Pues bastante racita la raza de la Presita, por allá la raza de Nogalitos, el Pozo del Carmen, por allá la raza del Tanque Luna, la Corcovada, el Tanquito, por allá la raza por allá de Vidalgo, Zapotillo, la raza de Ventura, la Pedrera, por allá toda esa racita que nos sintoniza, la raza de la Rinconada, la Redonda, el 20 de noviembre, esa raza por allá de Venaditos, también la raza de Sequedad, de Rancho Nuevo, del Valle San Juan, toda la racita que nos sigue día tras día, esa raza del Temazcal, por ahí un saludo para el gorrión del Temazcal, el gorrión Bacena, dice el viejote, claro que sí, vámonos, se llama, dice. ¡Suelo más, raza! ¡Y échele bandolero! ¡Chéle unos balazos, viejotes!

este bote por Jorge Méndez, dedicado especialmente para su abuelita Consuelo Maldonado, que está de manteles largos por acá, dice la Pochita Potosina. Cuando luego, con el permiso de permiso Ponte, somos, no somos nada con los del Carmen, porfes, gracias. Claro que sí, vámonos, este temita me lo está pidiendo mi jote por...

nuestro patrocinador. Vámonos con este temita que nos está pidiendo por acá. Por acá viene, no, dice, por acá me está pidiendo Mundo, Mundo, ahí te quedas para esos viejotes por allá de la presita de la Cruz.

temita, mundo, y te quedas con Carlos y José por allá, pese viejote, la raza por allá de la presita de la Cruz, saluditos por allá para José Gámez, claro que sí, saluditos para él.

estas dos horas patrocinadas por acá, para la festejada por acá, doña Consuelo. Doña Consuelo Maldonado, que está de manteles largos, vamos a aventarle por acá un temita con mariachi para que se va reportando la racita por ahí. Vámonos allá, me dice.

otras mañanitas por ahí para la Cruz Tejada. Por acá, vámonos, se llama y dice... ¡Ay, para Doña Consuelo! Mando un

que sí, ahí quedó. Vámonos, vámonos, mi raza, para que la raza se pida los temitas por ahí. Estamos en el patrocinio de este viejote. Vámonos, se llama y dice por acá con este viejote. Vámonos.

presente ya ahora, señor Alvarado, claro que sí, mira, Raza. Vámonos, mira, Raza, vámonos en estas dos horas patrocinadas por este viejote Jorge. Porque Méndez, la raza anda en el juego, la raza dice por acá este viejote. Hola, señor Alvarado, que puro bueno, viejote. Está sacando así un seisote, viejote. Por acá, claro que sí, la raza ahorita anda bien ocupado, anda en el juego por ahí de béisbol, la raza, pero aquí está, aquí estamos en estas horas patrocinadas por acá de Doña Consuelo Maldonado, que se la está patrocinando su hijo, su nieto, Jorge Méndez. Qué bonito, viejote. Recuerde que las abuelitas y las mamás, pues toda la familia, vale mucho. Vámonos con este temita que está por acá en el cajón, se llama y dice...

fiestas. Y te recuerden que estas dos horitas son patrocinadas por su nieto Jorge Méndez para ella. Claro que sí, vámonos, vámonos, mi Rosita, vámonos. Se llama y dice.

Claro, claro que sí. Vámonos, vámonos por acá. Con temitas, tenemos este temita por acá. A ver qué nos dice por acá. Dice el viejote, dice esto. Órale, claro que sí. Vámonos, vámonos con el temita que está por acá. ¿Qué?

temita por acá. Vámonos a los mensajitos por acá. Mira, tenemos mensajitos por acá. Se está reportando. Por acá se está reportando Amada Alejo. Por acá dice Bandolero, un saludo para Amada, que está cumpliendo años con la canción de un rancho a otro. Claro que sí, por acá también dice la chica Valeria, por favor, el novio despuntado aquí en sintonía, gracias. Un saludo por allá para nuestro señor padre, por allá Antonio Varela, por allá su señora madre Severina García, claro que sí. Vámonos, se llama, y se viene el temita por allá de llamada también Alejo. Vámonos, se llama este temita, es para la festejada por allá, para Consuelo Maldonado, que está de manteles largos, y estas horitas son dedicadas especialmente por ahí, de su nieto por allá, Jorge Méndez, Talia, hacer chuletas, viejo, te échale, chévere, viejo, te vámonos.

traen acá las tías, la, mis tías, las jilguerillas. No, hombre, traen puros temitas buenos. Vámonos con ese temita que nos está pidiendo por acá la tía Amada. Claro que sí, vámonos.

para complacerlos aquí en este patrocinio de por acá, de por acá, de su nieto, nieto por acá, Jorge Méndez. Vámonos, vámonos por acá. Este temita me lo había pedido el novillo despuntado, me lo pidió por allá la chica Varela. Vámonos, se va hasta el 20 de noviembre.

a la chica Valera, ya, que Diosito, su bonito. Ah, que disfrute su bonito patrocinio. Muchas gracias al patrocinador y a usted, bandolero, y por sus saludos. Bueno, que sí, saludos a toda la racita que está en Bandolero Radio, a ese viejote que nos está patrocinando por acá, Jorge Méndez. También para la festejada que está de mantel de largos hoy en este día, que hoy se come mole, se come pastel. A ver si echa silla de ir, no, hombre, bandolero anda bien nivelado, la mejor el viejote. Hay que dormir un rato para la noche. Vamos a estar ahí en la iglesia con la música de violines. Por ahí estará tocando el Coyote Serrano y sus guapangueros por ahí en la noche. Mira, estamos aquí en la velación de la Santa Cruz. Claro que sí, vámonos con un temita. Claro que sí, por acá de las jilguerillas. Por acá está. Vámonos, se llama, y es para la tía Mala, vámonos.

0: temita, claro que sí, vámonos por acá con otro temita que se llama y dice por acá, dice por acá, vamos a leer un mensajito por acá, miraza, por acá nos mandó un mensajito la tía Amada, a ver qué nos dice por acá, en este mensajito dice, un saludo para doña Consuelo, Dios la permita, con muchos años más, y un fuerte abrazo, cumpla, que cumplir muchos años más, y que también ella está festejándose por allá, la tía. Amada, claro que sí, vámonos con el temita que está en el cajón y las vamos a aventárselo por allá a la festejada. Claro que tiene estas 3 horas para caminar por ahí por su nieto, por allí, Jorge Méndez, alias el Chuleta, que radica por allá en la Unión Americana. Y recuerden, miren, hasta recuerden que son puras de las chiquerías para que la raza pida temitas. Mucha raza ya está con la cresta caída o otros viejotes andan por ahí en la tienda, se salen, pues se sale el dominguito, mi raza. Por acá dice Perla Tobar, la raza por allá de la Concordia, dice. Un saludo para la tía, también está cumpliendo años, también la tía Amada está cumpliendo años hoy en este día. Está de manteles largos, qué bonito. La tía Amada, ahorita le vamos a poner a los nietos aquí con permiso de la festejada. Doña Consuelo Maldonado, también con permiso de Jorge Méndez. Vamos a aventar este temita que está por acá, dice por acá, Perla Tobar. La tía Amada también está de manteles largos. Vámonos, se llama y dice.
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Fres Tejada, en estas horas patrocinado por acá por su nieto Jorge Méndez por acá. Vámonos por acá, dice el Catín, dice el viejote, dice saludos y felicitaciones también para la niña amada de del Juanelas. Aquí seguimos, viejón, en la sintonía. No me sé, Juanelas. Ese viejote nomás como trae por ahí ese viejote, por ahí a la Money Inflame, el viejote, no se crean. Saludos, vámonos, vámonos, mira, vámonos por acá. Este temita se lo vamos a dedicar a la tía amada. Vámonos, se llama y dice. También por ahí

mañanitas. Vámonos por acá, los mensajitos. Tenemos mensajitos, mira, acá. Tenemos mensajitos por acá. Vámonos a los mensajitos por acá, dice el viejote. El Catrín, saludos a la tía Mana y felicitaciones. A ver qué nos manda el viejote por acá. A ver qué nos manda ese viejote.

quedó claro, que ya quedó ese videito que sacó el viejote por aquí. Hoy en este día, festejando por aquí a doña Consuelo Maldonado, que está de manteles largos. Vámonos, se llama también, dice, con esas, con mis tías las jilguerillas, vámonos. A ver. Vámonos con este temita que está por acá, se llama y dice, vámonos.

0: acá, mi racita, vámonos por acá, vámonos por acá con temitas, tenemos por acá mensajitos, claro.
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0: vámonos, vámonos por acá, ese temita que está pidiendo por acá, se llama y dice por acá, 4,000, pa, vámonos.

0: acá tenemos algo, tenemos audio, ahorita las aventamos, están de ganas las tías por acá de salir, estas tías andan de ganas de tocar por acá, vámonos.
1: 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No pierdas ningún segundo, yo te amo mucho. Disfruta con tus nietos, con toda tu familia. Yo quisiera estar ahí, pero bueno, pues bueno, después nos juntamos, abuelita. Te amo mucho, abuelita. Te agradezco todo lo que has hecho por mí. Te amo mucho y disfruta tu momento. Y disfruta toda la familia que tengas alrededor, abuelita. Disfrútala porque es el amor de nuestra vida, a todos tus hijos, todos tus nietos, todo. Te amo mucho, abuelita. Mucho, mucho te amo, abuelita. Y después quizás Dios quiera y nos miremos pronto, abuelita. Te quiero mucho, abuelita. Bye bye. Cuídate mucho. Y disfruta tu momento, abuelita.
0: Palabras de este viejote de Jorge Méndez, por ahí, estas 3 horas patrocinadas por allí para su abuelita, doña Consuelo Maldonado, que está de manteles largos allí en compañía de todos sus nietos, hijos, hijas, yernos, nueras, de toda la familia, porque es una familia bien grandota, mi raza, una familia bien grandota. Claro que sí, vamos a aventarle por acá estos temitas que están por acá, ya en el cajón, vamos a aventárselo.

vámonos, vámonos, sigamos, sigamos. Y este temita que está por acá en el cajón se llama y dice... No les digo, no les digo que estas mujeres andan bien, bien reciotres. Se llama y dice, dice por acá...

que sí. Vamos a aventarle por acá las mañanitas, por acá la festejada, y ahí me va diciendo el viejote con cuáles otros temitas vamos a ir cerrando. Claro que sí, se llama y dice: ¡Ay, pa' la festejada que está de mantel el año! Oye, en este día, en compañía de todas las, de todos sus hijos, hijas, nueras, yernos, nietos.

sí, mi raza, vámonos, vámonos por acá. Este viejote me está pidiendo, claro que sí, mi raza, porque ya está por allá. Pero vamos a aventarle otro temita por acá. Vamos a cerrar con este temita que me está pidiendo por acá el viejote. Se llama La Mejor Abuela con Samuel Hernández y luego vienen las mañanitas para cerrar estas 3 horas, claro que sí, vámonos.

Para la festejada, claro que sí, estas tres horas patrocinadas por este viejote Jorge Méndez. Muchas gracias, viejotes, porque ya está por allá el R8. Ya nomás está raspándose las manos el viejote y que está de ganas el viejote. Pero aguántese, viejote, ahorita va, viejote, ahorita vamos. Vámonos, se llama y dice. Ahí para la festejada. Muchas felicidades que se la haya pasado de lo más hermoso aquí, hoy en este día por aquí, en Bandolero Radio, y que en estas tres horas se las patrocinó por acá su nieto, que la quiere mucho por acá, este viejote Jorge Méndez. Mil felicidades por allí para doña Consuelo Maldonado y todos sus hijos, todas sus...

Plaza, muchas gracias por allí. A nuestro patrocinador, muchas gracias por allí. También a este viejote que nos... Claro que sí, muchas gracias a este viejote que nos patrocinó por aquí esta 3 horas. Por allí, para su abuelita, que la quiere mucho. Claro que sí, viejote, claro que sí. Dice saluditos para ella y gracias, gracias por allí a ese viejote.

Viejotes, ya saben que aquí son bienvenidos, viejotes. Esos viejotes, toda la raza que nos patrocina, muchas bendiciones para todos. También para la festejada, que se la haya pasado y que se las pase de lo más hermoso en compañía de toda su familia, porque es mucha familia de todos esos viejotes por allá, que andan sus yernos por allá, buen amigo por allá, el güero, la concordia, solito para ese viejote, quiere andar allí, bien apapachado, viejote. No, ese viejote bien, es bien comelón, el viejote, ese no lo deben de invitar, el viejote, no. No se crea, viejote, un saludo para ese viejote. También para todos sus yernos, para Hugo Pérez, también para todos los que están por ahí en la festejancia. ¡Nos vemos! Un saludo por ahí, a la mil felicidades por ahí en la festejada, que se le haya pasado de lo más bonito. Nos vemos, que descansen, que tengan una linda noche, digo, una linda tarde, mira, si está, que el bandolero se anda durmiendo. Nos vemos, porque el R8 ya está preparándose por allá, el viejote ya se está preparando por allá en la Corcovada para darle con todo. Tiene patrocinio el viejote, claro que sí. Nos vemos, que tengan una linda tarde y que descansen, bendiciones para todos ustedes. Nos vemos.

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0: Ándele, sí señor, muy buenas tardes, tengan todos y cada uno de ustedes, ¿cómo andan? Hoy ya lo estamos saludando, hoy en esta bonita tarde, hoy en este bonito domingo, por supuesto, 13 de septiembre del año 2026, con el gusto grande, enorme, ya sabe, un amigo y un servidor, le recho la paradita directamente desde Corcovada, Villa Hidalgo, ¿quién nos saluda? La segunda base de Bandolero Radio, ya estamos listos, ya estamos preparados, mandándole cordial saludo a toda la gente que ya se está reportando, qué bueno, estamos ya listos, ya estamos preparados, mi gente, para darle con todo. Hoy en esta bonita tarde le mandamos un cordial saludo a toda la gente que ya estaba por ahí en sintonía con mi compadrazo Cachorro desde temprano con el patrón Bandolero. Le mandamos un cordial saludo a todos y cada uno de ustedes. Hoy vamos a darle con todo, que es mole de olla. Desde el pasado sábado, viernes, ya no se habían apartado esas dos horas, pero no se ha reportado por acá la persona que la estaba solicitando. De igual manera, ya estamos listos, ya estamos preparados, por supuesto. Y qué bueno, ya se está reportando por acá el patrocinador, mi compadrazo Juan Gámez, la raza de Proyecto Venadito, radicando por allá en Yules, Texas. Esperando que se encuentre bien, por supuesto, porque hoy vamos a estar con ustedes hasta donde el cuerpo aguante. Ya hasta las 9 de la noche ya están las horas apartadas y enseguida de ahí tenemos horas libres para que gusten patrocinarles. Dígame de una vez para que no se las vayan a ganar para apartárselas. Muy buenas tardes, aquí iniciamos, bienvenidos. Ahí para toda esa raza que ya se está reportando, qué bueno. ¿Dónde andan toda esa raza que ya se, hombre, desde temprano, de esa gente que fue al doctor? ¿Qué creen? De esos que fueron al doctor y les, por ahí que se sentían mal y el doctor les dijo que tomaran tempra y empezaron a beber desde la mañana. ¿Cómo andan? Le mandamos su cordial saludo. Bienvenidos. Vamos a iniciar, por supuesto, con este bonito patrocinio.
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0: Ahí para toda la raza que ya se está reportando, ahí para mis chulas, ahí para Catalina, ahí para Rosario, para qué dicen, ya en sintonía. Ahí para Perla Tobar, buenas tardes, R8, saludos para Karen, ahí para el gallero, Antonio Rodríguez y Samantha que están aquí en Concordia. Ahí le mando así unas heladas, dándole saludcita de la buena, ahí para la Muñe. Ahí para mi compa Arturo Quintero hasta las Troques, le mandamos un cordial saludo, muy buenas tardes. Ahí para Antonio Rodríguez.
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0: Ahí para mi compadrazo Silvano y a toda la familia Rodríguez. Ahí le mandamos un cordial saludo. Va a ser barrita libre para que pidan sus temas. Bienvenidos. Hoy el patrocinador oficial, mi compadrazo Juan Gámez. Es barrita libre. Estamos ya calentando motores para tener ya las cacerolas al puritito rojo vivo y cocinarles buena música. Esperando que se encuentre bien allá en casa, allá en familia, allá con amigos, disfrutando de esta bonita tarde. Y por supuesto, ahí con unas cervezas bien frías. Bienvenidos. Atícele al asador, a la parrilla. Y póngase la carneta a asar porque esto se va a poner de lo bueno, de lo mejor. Bienvenido. A lo largo y ancho, la Unión Americana, toda la gente que está por allá, le mandamos un cordial saludo.

Sí, señor. Bienvenido. Ahí para toda la raza que está pisteando, saludita de la buena. Vámonos con este bonito tema. Ahí para saludar al patrocinador, mi compadrazo Juan Gámez. Le enviamos su cordial saludo también, por supuesto. O no más. Hasta Yules, Texas, sí, señor. Y arriba, venaditos. Ahí para la familia Gámez Nieto le enviamos su cordial saludo, en especial para el patrocinador.

Sí, señor, con ese bonito tema estamos saludando al patrocinador oficial de esas dos horas. Ahí para Juan y Gámez, y enseguida ya nos vamos con todos los temas que me están solicitando. Es barrita libre para que pidan sus temas.

sí, señores, este es un bonito tema, saludando al patrocinador oficial de este bonito programa. Para mi compadre Juan Gámez, le enviamos un cordial saludo. Gracias a toda la raza que se está reportando, acompáñenos a lo largo de esta bonita tarde, noche, que vamos a estar con ustedes. Después de las 9 de la noche tenemos horas libres para que se las patrocinen. Ahí para Perla Tobar, le mandamos un cordial saludo. Por acá dice, allá mi favor de poner la hija de Nadia Encone, Yolanda del Río, ahí para los galleros, ahí para Toño Rodríguez, le mandamos un cordial saludo. Para Fátima Mendiola, la gente por allá de las Aucetas, San Diego de la Unión, Guanajuato, por acá dice buenas tardes, dice Panchita que para el chulo que ya no haya su teléfono y no sabe si por acá el perrito se lo llevó, dónde lo dejó, cómo no estamos en la casa, andan de pata de perro, le mandamos un cordial saludo. Ahí para mis chulas, ahí para Catalina, ahí para Rosario, por acá también le mandamos un cordial saludo. Ya nos está solicitando su tema, ahí viene en camino. Vamos a seguir avanzando, proyectándole el siguiente tema. También, por supuesto, saludando al patrocinador oficial de este bonito programa. Para mi compadrazo Juan Gámez, le enviamos su cordial saludo. Y para Araceli Gámez, ahí para su hija Gloria, para su hijo Juanito, ahí para sus papás, ahí para don Juan, la señora Marta, de Yules Dejas, para todas sus hermanas. En especial para la familia Gámez Nieto, le enviamos su cordial saludo. ¿Y qué creen? Nombre que le hablé a mi bruja para decirle que siento malas energías que y me dijo que me hiciera un círculo de puritita sal, limón y tajín y no se hable más. Prepárese su michelada por allá donde quiera que se encuentre, donde quiera que esté escuchando. Le mandamos su cordial saludo. Vámonos con este bonito tema. Aquí se lo proyectamos. Vámonos de un ave para que vuele. Ahí para el patrocinador le enviamos un cordial saludo con este bonito tema. Hasta Yules, Texas. Hoy no más, sí, señor.

0: el patrocinador dice por acá, dice, ya dejé de buscar el amor de mi vida, ahora busco donde hay borrachera y ya la encontré.
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0: Ahí saludos hay para la Pella, hay para Alison, hasta la Maricita Concordia. Hay para Ana Karen, hay para Perla Tobar. Ahí para Samantha, ahí para mi compadrazo Silvano, ahí para mi compadrazo Toño, a la Meritita Concordia, para Manuel, saludita de

Ándele, sí, señor, este es un bonito tema. Cuando Araceli le dijo a mi compadrazo Juan Gámez que ella le gustaban los que traían botas de charro, le mandamos su cordial saludo. Vamos a seguir avanzando por acá en el ambiente musical, gracias a toda la raza que se está reportando. Que bueno, vamos a seguir entregándoles otro bonito tema por acá, con permiso del patrocinador de por acá, de Toño el Gallero, la raza de por acá de Corcovado. Por acá dice un saludito para mi compadre Silvano y a toda la familia Rodríguez. Por acá están solicitando El Caminante. Hay saluditos, hay para mi Pella y para la prima Alison, le mandamos su cordial saludo. Que pasaronla bien alegres y bien contentos. De recuerde que hay que tomarnos unas cervezas y festejar. Ahorita que estamos vivos, más vale una coronita en vida que dos coronas de muerto. Vámonos con este bonito tema. Seguimos avanzando. Aquí se lo proyectamos, sí, señor.

0: Pero la raza de Corcovado, la raza de la Concordia, saludcita de la buena. Zúmbele la cerveza, sí, señor.
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0: sí, señores, de ese bonito tema. Y para saludar a mi compadrazo Toño, el gallero, la raza por acá de Corcovado, la raza también de por allá de La Concordia, le enviamos un cordial saludo. Vamos a seguir avanzando por acá en el ambiente musical. Estamos con patrocinio, gracias a Juan Gámez, mandándole cordial saludo también para acá. Se está reportando para Muñequita Luisa por acá. Sí, buenas tardes, con permiso del patrocinador Los Cardenales, te olvidé, por favor, y gracias. Ahí para mis chulas, ahí para Catalina, ahí para Rosario, a Starlington, le mandamos un cordial saludo. Vamos a entregarles este bonito tema que nos están solicitando también, por supuesto, a toda esa gente, le enviamos su cordial saludo. Y para la chica Varela, también, por supuesto, bienvenida en esta bonita tarde, hoy en este bonito domingo, el cual el clima está bien favorable para vaciar puros botes de aluminio y puras botellas de tequila, de whisky, de bocana, de mezcal, de lo que tenga a la mano. Y también por acá dice... No, hombre, anoche soñé que ya no me gustaba la cerveza. En cuanto me desperté, me tomé una para asegurarme que sí me gustaba, que solo fue una pesadilla. Vámonos con este bonito tema, saludando también, por supuesto, para Catalina y para Rosario, para el patrocinador, le enviamos su cordial saludo. Avanzamos en el ambiente musical, aquí se la proyectamos, sí señor.
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Sí, señor. Y bienvenidos para Juanita Melchor, para Araceli Gámez, para la chica Mariela y para Ángeles Mendiola. Buenas tardes, sí, señores. Bienvenidos.

Dele, sí, señor, este es un bonito tema. Vamos a ir avanzando en el ambiente musical. Es Barrita Libre para que pidan sus temas. Le mandamos un cordial saludo a toda esa raza que ya se está reportando. Ahí para tú, Melchor de por allá de la Concordia, por acá dice, buenas tardes, por favor, me puede complacer con la canción La Potra con Laberinto. Y saludos ahí para Nati. Ahí para Dani, le mandamos un cordial saludo. Y para Juanita Melchor, por acá dice, buenas tardes, R8, con permiso al patrocinado, me puede poner la canción El Bandolero con los Indomables de Cedral. Saludos y gracias. Le mandamos un cordial saludo ahí para Anaceli Gámez. Buenas tardes, R8, por favor, con la canción de Besos y Copas de Chayito Valdés y gracias. Ahí para la chica Varela le mandamos su cordial saludo también para Ángeles Mendiola, dice por acá, la buenas tardes, mande saludos para acá, para hasta el Estado de México, le mandamos su cordial saludo, con permiso al patrocinador Besos y Copas, acá también los escuchamos, gracias. Ahí también, por supuesto, para Muñequita Lucy, también se está reportando, y para la Muñe y los Quinteros de por allá de Las Trojes, la Loma Prieta de Isidro Rentería, para el patrocinador Juanito Gámez y familia, de parte de la familia Quintero de Las Trojes, le mandamos su cordial saludo. Vamos a seguir avanzando por acá en el ambiente musical, también por acá, a veces yo ya no quisiera tomar, pero me acuerdo de lo que dijo Antonio Aguilar. ¿Qué dijo Antonio Aguilar? El día que yo me muera no voy a llevarme nada, hay que darle, por eso hay que darle gusto al gusto. Vámonos con este bonito tema, saludando también por supuesto a la gente que ya se está reportando ahí para Perla Tobar, y también le mandamos su cordial saludo con este bonito tema que nos está solicitando, aquí se lo proyectamos. Saludos al patrocinador Avanz. Avanzamos, sí señor. Y por acá de parte de Perla Tobar dice, salud para la Pochita Potosina con la canción El Tanampa con Cornelio Reina.

para Antonio Pérez. Por acá dice un saludo para el equipo de béisbol de por allá de Cerro Grande, que hoy ganaron. Ándele, muchísimas felicidades, enhorabuena. La raza de por allá del Cerro Grande, bienvenido. Saludcita de la buena, que hay que celebrarlo ahí en grande con una parranda hasta amanecer. Vámonos con el siguiente tema, saludando también por supuesto hoy para Araceli Gámez hasta Yules, Texas. Sí, señor. Ahí para todos los que están pisteando, saludcita de la buena. Tómele la cerveza, oiga. Qué buena está. Bien fría, por supuesto.

Ahí para el Catrín, bienvenido para Benny Melchor. Ahí para Mari Méndez. Bastante gente que ya se está reportando. Qué bueno, le enviamos un cordial saludo. Bienvenido.

Mele, sí, señor, este es un bonito tema. Vamos a seguir avanzando en esta bonita tarde. Qué buena gente que ya se está reportando, bastante gente. Ahí le mandamos su cordial saludo para Benny Melchor, para Mari Méndez. Bienvenidos también por acá. Se está reportando ya el Catrín de por acá. Buenas tardes, Muñeco R8. Aquí andamos, seguimos y estamos pegados como abejas al panal en Bandoleo Radio. Saludotes para usted y toda la racita bella en sintonía. Ánimo, mi R, que ya casi es viernes, por supuesto. Y el Catrín, con lo que sale por acá, dice que en estos momentos trae dos antojos, trae antojos de una cerveza y de un beso, pero sabrá de Dios de quién será el beso. Por acá dice la cerveza, dice que se la puede conseguir, pero con el beso, que cómo le hace, chiquitita hermosa. Y el Catrín por acá, yo creo que anda soñando, ya anda bien en Satanás, dice, siempre te voy a llamar caguama porque seguido te me antojas, nunca me aburres y siempre me apendejas un chingo. Ándale, le mandamos un cordial saludo. Vámonos con este bonito tema. La gente que ya se está reportando, y para el patrocinador le mandamos su cordial saludo hasta Yules, Texas. Ahí para su esposa, ahí para Araceli Gámez, ahí para su hija Gloria, y para su hijo Juanito también, por supuesto, le mandamos su cordial saludo. Ahí para su mamá, señora Marta, ahí para don Juan, hasta el meritito Yules, todas sus hermanas, en especialmente para la familia Gámez Nieto, que ya por la tarde mi compadrazo allá don Juan le preguntó a Juan Gámez, oye muchacho, no vas a tener patrocinio con el R8 en la tarde. Y Juan Gámez le preguntó, así es, apá. Entonces allá don Juan le dijo, ándale muchacho, pues vámonos, préndete la camioneta porque nos vamos a ir a robar un marrano para echarlo en carnitas. Y así exactamente, efectivamente, allá es el meritito Yules, Texas, tienen el caso a todo lo que da. Ándale, nos están solicitando este bonito tema y con mucho gusto se lo proyectamos. Seguimos avanzando en esta bonita tarde. Se están robando el marrano, Luis y Juliana, qué canijos estos que fueron allá, nombre ha de ser un jabalín allá de la sierra, allá de Yules, Texas. Ándele, ahí para que inviten a las carnetas, por supuesto, a ti si le no se las vayan a quemar, y saludcita de la buena, sí señor. Ándale hijo, amárrate, que se nos va el marrano, no más. Ahí para mi compadrazo Juan Gámez, ahí para don Juan, hasta Yules, Texas, le enviamos su cordial.

0: Sí, señor, pero valió la pena. Allá lo tienen ya en Chicharrones, allá en Carnitas. Allá don Juan le está atizando, sí, señor, ándele.
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2: ¡Ay, muchachos!
0: Sí, señor, ya se pusieron a bailar allá en Yules, Texas. Ahí el patrocinador con Araceli Gámez. Allá Gloria con Juanito y el señor don Juan con la señora Marta. A bailar, porque allá están de fiesta con ese marrano que se fueron a robar. ¡Qué bárbaro, sí, señor! No más. Ay, pero toda esa raza que está en sintonía, bienvenidos.

Dice por acá la chica Varela, dice que la tía Marta nos aguarde la pata de puerco. Bien rica con su salsita, no más. Ay, pero Fátima Mendiola, le mandamos a cordial a...

Dele, sí, señores, ese bonito tema. Vamos a seguir avanzando, repetito, en el ambiente musical. Gracias a la raza que ya se está reportando. Vamos a entregarles otro bonito tema que nos estaba solicitando por acá también de parte de Muñequita Luz. Y le mandamos su cordial saludo con permiso del patrocinador. Dice de la siguiente manera.

0: Sí, señor, este es el bonito tema para Muñequita Lucy. Le enviamos su cordial saludo. Vamos a seguir avanzando por acá en el ambiente musical. Toda la raza que ya se está reportando, que bueno, vamos a darle también por acá. Se estaba reportando ahí para Tuni, para la familia Melchor, hasta la Meridita Concordia. Saludos ahí para Nati, ahí para Dani. Le enviamos su cordial saludo. Y para el patrocinador oficial, para mi compadrazo Juan Gámez, le enviamos su cordial saludo, que desde temprano se fue a misa y le preguntó al padre que si era pecado tomarse una caguama. Y el padre le dijo: no, hijo, por acá también. Con este calor es pecado no tomarse una cerveza bien fría. Ahí le mandamos un cordial saludo a toda la raza que está pisteando. Saludcita de la buena, que pasárnosla bien alegres y bien contentos. Vámonos con este bonito tema hasta la Concordia, se lo enviamos ahí para Tuni, ahí también por supuesto, ahí para Nati, ahí para Dani. Con este bonito tema, se llama Mi Potra con Laberinto. Ahí para el Jack y la raza de por allá de la paradita, por acá dice Rocha, aviéntate Cruz de Fierro con los Vaqueros. Ahí para el Peleque, para Diego, ahí para el Chicho, ahí para el Zorro, ahí para Joel y el Canine. Andele, ya viene su tema, sí señor.
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0: Dice por acá, dice Juanita Melchor, un saludo para mi sobrino Albeiro, que todavía anda festejando acá por la peña. Andele, le enviamos su cordial saludo.

Sí, señor. Tenemos que seguir avanzando rapidito por acá en el ambiente musical. Gracias a toda la raza que se está reportando. Le enviamos un cordial saludo para el patrocinador oficial de este bonito programa, para mi compadrazo Juan Gámez. Ahí para la chica Varela, por acá dice saludos. Ahí para Leti Briones, ahí para Olga Briones, que están en sintonía con el gallito para que se bailen con el permiso del patrocinador. Gracias. Ahí también estaba solicitando, también por supuesto, ahí el troquero para la tía Marta, que está en sintonía para la familia Gámez Nieto, de parte de la chica Varela. Ahí para Blanca Estela, también por acá dice R8, buenas tardes, puede poner qué rechula está la plebe, porfa. Ahí para Silvano, la raza de por allá de Corcopadas, saludos a R8, para mis compas, ahí para Nakarin, ahí para el caballo, para mi esposa Samantha, ahí para Allison, ahí para la Pella, y ahí para por acá dice Jaco y Perla, le mandamos un cordial saludo. Vamos a seguir avanzando, vamos a entregarles otro bonito tema que también ya está por acá, ya encaminado para darle salida, de parte por acá de la familia Quintero, de por allá de las Trojes, saludando al patrocinador, ahí para Juanito Gámez, ahí para su familia. Con este bonito tema avanzamos en el ambiente musical. Llega Isidro Rentería con La Loma Prieta. Sí, señor.

Ele, sí, señor, este es el bonito tema de parte de la familia Quintero de por allá de las Trojes. Ahí saludando para el patrocinador. Ahí para Juan y Gámez. Hasta Yules, Texas, sí, señor. Anele, vamos a seguir avanzando para acá en el ambiente musical. Vamos a entregarles otro bonito tema que ya lo tenemos también preparado para todos y cada uno de ustedes. En especialmente para saludar al patrocinador, para Juan Gámez, a toda su apreciable familia que también están por allá en compañía, por allá hasta el meritito Yules, Texas. Estaba solicitando esto con el conjunto Primavera y aquí se lo proyectamos, sí, señor.

Ahí para adentro, ándele, le mandamos su cordial saludo. Vamos a seguir avanzando con este bonito tema que nos estaba solicitando también para Juanita Melchor, la raza de por allá de La Concordia, haciendo base en la Peña de Salazar con este bonito tema que nos está solicitando. Aquí se lo proyectamos hoy en Hora Buena. Se llama El Bandolero con los Indomables. Y dice que allá en la Peña de Salazar y allá en La Concordia, la raza es puro bandolera, puro bandolero, sí señor. Ahí para el patrocinador, para Juan Gámez, saludita de la buena. Ahí para Juanito, ahí para Gloria, para el terror de la sierra.

0: para el Catrín, sí, señor.
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0: Dele, quedó ese bonito tema. Vamos a seguir avanzando con el otro tema que también por acá nos estaban solicitando. Y para Mari Méndez, le mandamos su cordial saludo. Ahí vienen de los temas que me están solicitando. Bastantes temas que ya están por acá también. Ya nos están solicitando para hacerles la cordial invitación para que nos acompañen a lo largo de esta bonita tarde. Noche no puede ser la excepción. El domingo pasado estuvimos hasta la una de la madrugada pasadita. Hoy vamos a ver si rompemos récord con el apoyo, con también la gente que después de las 9 de la noche tenemos esas horas libres, porque ya de 6 a 9 ya están apartadas esas 3 horas. Vamos a seguir avanzando con este bonito tema, saludando también por supuesto al patrocinador, para Juan Gámez, en especialmente con este tema estamos saludando, y para Mari Méndez le mandamos su cordial saludo. Vámonos con este tema, aquí seguimos avanzando en esta bonita tarde, sí señor.

0: Sí, señor, este es el bonito tema para Mari Méndez. Mandamos su cordial saludo a la gente que ya se está reportando. Para Carmen Gámez, por acá dice, buenas tardes, R8, aquí estamos en la mejor sintonía de Bandolero Radio. A ver si el patrocinador me da chance de pedir una canción con los Rieleros, Mi Primer Amor, por favor. Gracias, ándale, le enviamos su cordial saludo. Acá de parte de la chica Varela, también estaban solicitando también, por supuesto, el tema El Troquero para la tía Marta, que está en sintonía, para la familia Gámez Nieto, de parte de la chica Varela. Ya lo tenemos en puerta, dice de la siguiente manera.
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0: sí, señores, de ese bonito tema. Y para la tía Marta, de parte de la chica Varela, le enviamos su cordial saludo.
1: Por favor.
0: Vamos a seguir avanzando, vamos a entregarles otro tema que también nos estaba solicitando. Ahí para Araceli Gámez, por supuesto, le enviamos su cordial saludo. Vámonos, se llama Seis de Rosas Amarillas con Ramón Ayala. Esas seis rosas fueron las que le llevó Juan Gámez cuando Araceli Gámez le dijo que sí, aceptaba ser su novia. Ahí para el patrocinador le mandamos un cordial saludo a Lucita de la Buena, para la tía Marta, para don Juan, para la familia Gámez Nieto.

Sí, señores, de ese bonito tema, le vamos a seguir avanzando en el ambiente musical. Bastante gente que se está reportando para hacerles la cordial invitación, ahí para que nos acompañe, porque vamos a estar hasta las nueve de la noche. Tenemos patrocinio ya de ahí en adelante, tenemos horas libres para que las patrocinen para prender el cerro. Ahí para mi compadrazo Guillo, la gente de por allá del tanque de Luna, ahí para Guillo especialmente, dice por acá, buenas tardes, saludos para Diego, ahí para Pablo, ahí para Guillo del tanque de Luna con la canción Que Viva la Juventud de los Indomables, que estamos destapando botes. Ándele saludcita de la buena, tómele la cerveza como si el mundo se fuera a acabar mañana. Por acá dice un saludo para el Escalante de la Paradita con la canción Tuve una novia en el DL, le mandamos su cordial saludo. Ay, para Tuni Melchor, dice, ay porfa, me podría complacer con la canción 4000 pas con Antonio Aguilar. Para Vicente Melchor, Nelson Melchor, que andan ordeñando las vacas, ándele, tenga cuidado, no le vaya a dar una patada y no le vaya a tumbar ahí la tina de leche, le mandamos su cordial saludo. Vamos a seguir avanzando también para acá, que toda la gente que esté en sintonía para que nos ponga mucha atención de lo que le vamos a comentar por acá también para que esté bien al pendiente. Claro, sabemos que la radio se hizo con el propósito para la gente en especial, para complacerla, para pasárnosla bien a gusto y bien contento. Se hizo con la finalidad, con el propósito de pues también allá la raza que radica por allá en la Unión Americana, a lo largo y ancho, de igual de manera, pues en especialmente pues para todo el mundo. Entonces, en especial sabemos que en la radio hay momentos buenos como también momentos malos, y también se hizo con el propósito de unir familias. Sabemos que en estos meses que tiene la radio, pues se han unido familias que estaban distanciadas por X razón. De igual manera, se han hecho amigos también por acá, los radioescuchas con frecuencia, la gente que se está reportando con frecuencia, y también para sabemos que aquí en la radio se lleva a cabo pues cumpleaños, eventos de alegría y también momentos. Desafortunadamente, también hace un par de semanas tuvimos por allí, pues allí el caso del patrón bandolero, del hijo del patrón bandolero, que se accidentó en su moto. Hoy, en esta ocasión, les quiero comentar que nuestro radio escucha, la gente que se ha reportado también, hay para la guerrera de Arlington, como el alacrán, hay para el vato del valle, en especialmente para la familia Nieto Méndez. Desafortunadamente ha perdido un ser querido. Ahora ustedes pues ya han de saber, allá mi buen Javier. Le mandamos su cordial Javier Méndez Nieto, ándele, es la familia Méndez Nieto del Valle de San Juan, que desafortunadamente pues han perdido a este gran amigo. Entonces hoy, con mucho dolor, nos unimos a la pena. Sabemos que son situaciones difíciles, complicadas, allá nos unimos y les acompañamos en su dolor. Enhorabuena, y también de parte por acá de la radio le hacemos la cordial invitación de todo corazón. Si hay alguien, las personas que gusten pues aportar algo en efectivo, algo también por supuesto que les hagan llegar allá hasta el meritito pues de Valle de San Juan. Sabemos que en estos casos hay que echarnos la mano unos con los otros. No sabemos hoy por ellos y quizás mañana por nosotros. De igual manera, en este caso, pues no se va a estar llevando a cabo por lo que viene siendo pues una rifa, porque ya es demasiado pronto. De igual manera, le hacemos la cordial invitación. Hay que echarles la mano con algo que no afecte su economía, claro, también por supuesto, con lo que gusten apoyar, con lo que gusten aportar para hacerles llegar la ayuda, que aportar nuestro granito de oro para estos grandes amigos, allá en especial para la familia Méndez Nieto, hasta el meritito
Valle de San Juan. Entonces ahí ya nos hicieron llegar también por allá familiar también de allá de mi compadrazo Jorge, esposo de nuestra compañera locutora Vaquerita, hasta el meritito allá Jorge Luis Vázquez, allá le mandamos su cordial también. Y también para ahí estar bien al pendiente, por acá nos hicieron llegar ya número de cuenta de una de tarjeta de Jorge Luis Vázquez para que hacerle la transferencia con algo para que no afecte por ahí su economía. Hay que echarles la mano, hay que unirnos en esta causa. Ya les decíamos, la radio se hizo con la finalidad de pues apoyarnos en estos momentos difíciles. De igual manera, si usted por ahí también se le presenta un caso similar, radio escucha que también necesite de ayuda, que no pueda sobresalir con los gastos, échenos un grito que para eso estamos, para ayudarnos unos a los otros. De igual manera también, entonces ahí está. Las personas que quieran y gusten participar, aportar con algo para hacer la transferencia, acá ya nos enviaron por acá el número de cuenta, la tarjeta, y entonces ahí para que me digan, o de igual manera ahorita le vamos a comentar allá al patrón bandolero para que ponga en estado de WhatsApp, ahí lo que viene siendo pues el estado de cuenta y la tarjeta y ahí el nombre para que pues hagan la transferencia. Ahí le mandamos su cordial saludo y con permiso del patrocinador también, por supuesto, a toda esa gente que está en sintonía. Y también, por supuesto, le igual manera sabemos que esos amigos allá, la guerrera de Arlington, el Alacrán, el vato del Valle, también familiar de la tía Marta, de los nietos, pues sabemos que nos duele la pérdida de este amigazo Javier. De igual manera, pues hay que echarnos la mano. Con todo respeto, les encargamos de igual manera. Ahí dígame, y de igual manera ahorita le vamos a hablar ahí al patrón bandolero para que ponga su estado ahí en el estado de WhatsApp, más fácil y más rápido, y de igual manera ahí le comentamos allí cuando ustedes hagan la transferencia de ahí algo, háganoslo saber el nombre de la persona que está haciendo la transferencia y la cantidad para así tener ese orden así consecutivamente. Ahí les estamos encargando, por favorcito, sabemos que en estas situaciones son difíciles en este momento, pero de igual manera, como todos somos una familia de Bandolero Radio, hay que unirnos y hay que echarnos la mano. ¿Qué les parece? Vamos a seguir avanzando, vamos a entregarles otro bonito tema que también nos estaban solicitando, también por supuesto, en esta bonita tarde. Ya lo tenemos en puerta y saludar para la familia Melchor hasta la meritita Concordia. Nos estaban solicitando, ya lo tenemos por acá, este tema. Hay para Benny Melchor, hay para Juan Melchor, a la gente de por allá de la Concordia con este bonito tema. Aquí se lo proyectamos, sí, señor.

0: Sí, señores, de ese bonito tema para mi compadrazo Juan Melchor, para Benny, la gente de por allá de la Concordia, le enviamos su cordial saludo. Vamos a seguir avanzando con otro bonito tema que nos estaba solicitando, y para mi compadrazo Jackie, la raza de por allá de la Paradita, también le mandamos su cordial saludo a la raza de la Peña, la raza de por allá de Ojo de Agua, bastante gente que está en sintonía. Hay para el Peleque, para Diego, para Chicho, para el Zorro, para Joel, hay para Canina, especialmente también para el patrocinador. Por acá le mandamos su cordial saludo, se llama Cruz de Fierro con los Vaqueros del Norte.
1: Meros, en especial, claro, para la raza que nos solicitó de estos temas originales.

Espérame, compadrazo, ya aquí la raza de por allá de la paradita, la raza de la peña, la raza de por allá de Lopo Diagua, le enviamos su cordial saludo. Vamos a seguir avanzando rapidito en el ambiente musical, bastante gente para Gloria, también le mandamos su cordial saludo a la raza de por allá de la peña. Por acá dice buenas tardes, Herracho, con permiso del patrocinador, quiero que me complazca con la canción Dama de Negro con los Incomparables de Tijuana, y para saludar a la familia García Rentón, gracias. Ahí para mi compadrazo Abelardo Vázquez, la raza de por allá de la paradita, dice por acá buenas tardes mi R8, ahí un saludo para Juan Vázquez, ahí para Manuel Mata, para la raza de por allá de la paradita, y ponme el corrido de Abelardo Vázquez con corridos de la herencia, y un saludo para los primos Ibarra hasta Houston, le mandamos su cordial saludo. Ahí para Tabo Rey, la raza de la paradita de la Concordia, por acá dice ponga el potrillo herido con los huracanes. Ahí para mi compadrazo Jesús, por acá dice mi Rocho, saludos de Saltillo, Coahuila, aquí con mi esposa y mi suegra, que dice que sí me dan permiso de echarme unas bien frías, ándele pues para luego es tarde, de una vez váyase por la cerveza. Y para Blanca Estela también le mandamos su cordial saludo con este bonito tema que nos está solicitando, aquí se lo proyectamos, sí señor.

Sí, señor, este es el bonito tema. Y para Blanca Estela les mandamos su cordial saludo. Vamos a seguir avanzando, entregándoles otro tema que ya lo tenemos por acá en puerta. También, por supuesto, estamos con patrocinio. Gracias a mi compadrazo Juan Gámez. Enseguida nos vamos a ir con tres horas que ya también, ya desde hace días ya están apartadas. Hay para José Gómez por acá. Dice, buenas tardes, R8. Un saludo para la raza de la presita. Me podría poner la Virgen de Estela de Gerardo Díaz. Hay para mi compadrazo José Gómez. Ándele, le enviamos su cordial saludo. Ahí para mi compadrazo Camilo, la gente de por allá de la presita. Y para el 3, Pato por acá dice saludos para el gancho de la presita. Y para el burro el mezquitado de la presita con la canción Niño Cabrón de los Caciques. Ahí le enviamos su cordial saludo. Vámonos con este bonito tema que también nos estaba solicitando. Y para Carmen Game le enviamos su cordial saludo. Vámonos con este tema, ya lo tenemos en puerta y con mucho gusto se lo proyectamos. Sí, señor.

Dele, sí, señor, este es un bonito tema para Carmen Game, le enviamos su cordial saludo. Vamos a seguir avanzando por acá también bastante ya mensajes que tenemos ahí para Marina Samarripa, le enviamos su cordial saludo por acá. Dice, buenas tardes, un cariñoso saludo para todos y un fuerte abrazo a la distancia para la familia Méndez Nieto de parte de Marina Samarripa, le enviamos su cordial saludo. Por acá contacto con terminación 7381, por acá dice, un saludo para la raza de por allá del Temazcal, se me puede complacer con la canción Quién Sabe Tú de Río Grande. Ahí le enviamos su cordial saludo. Bienvenidos a él para la raza de por allá del Temazcal. Claro, vámonos con este bonito tema que nos está solicitando por acá el patrocinador. Ahí para Juan Gámez dice de la siguiente manera. Sí, señor, ya son 5:47 minutos hora México.

0: Será mi compadrazo Enrique Pérez, la raza de por allá del Temazcal, y bienvenido.
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0: Sí, señor, este es el bonito tema. Y saludando al patrocinador oficial de este bonito programa, y para Juan Gamel, le enviamos un cordial saludo hoy para la raza de por allá del Temazcal, que también ya se va uniendo por acá la familia de Bandolero Radio. Bienvenidos ahí en especial ahí para Enrique Pérez de por allá del Temazcal, y bienvenido, saludo a toda su apreciable familia. Vamos a seguir avanzando, vamos a entregar otro bonito tema que ya lo tenemos en puerta de parte por acá de Juan Gámez, en especialmente parte de la familia Gámez Nieto, para este gran amigo que se nos ha adelantado en el camino. Ahí para Javier Méndez Nieto le enviamos también su cordial saludo, y también nuestras condolencias para la familia Méndez Nieto hasta el meritito Valle de San Juan. Ya lo tenemos en puerta, dice de la siguiente manera. Se llama Tus Últimas Palabras, con los Tigres del Norte. Ahí para este buen amigo Javier Méndez Nieto, de parte de la familia Gámez Nieto. Con mucho respeto.

0: para la familia Méndez Nieto. Estamos con ustedes en estos momentos difíciles.
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0: Le quedó ese bonito tema. Vámonos con el siguiente tema. Y con este tema ya nos estamos por acá despidiendo de este patrocinio, porque nos vamos a ir con las 3 horas que ya están por acá, también ya están pactadas. Ahí para mi compa Javier Méndez Nieto le enviamos también, por supuesto,

Él es, sí, señor, este es bonito tema. En especialmente para la familia Méndez Nieto. Vamos a seguir avanzando con este tema también. Ya lo tenemos en puerta con este tema. Nos vamos a estar despidiendo de este patrocinio. Gracias a Juan Gámez para darle paso al siguiente patrocinio. Claro. Ya nos estamos por acá también. Gracias a toda esa raza que ya se está reportando para esta noble causa. Ya nos encabezamos por acá para también darle seguimiento a mi compadrazo Juan Gámez. Dice que también por acá ya está con $100. Muchísimas gracias. Enhorabuena. Entonces esperamos el apoyo de todos y cada uno de ustedes. Hay que unirnos a esta causa hoy por ellos, mañana quizás por alguno de nosotros. Hay para la familia Méndez Nieto, que ha perdido un ser querido hasta el meritito Valle de San Juan. Sabemos que en estas circunstancias es difícil en estos momentos. Entonces nos vamos a ir con estos dos temas por acá de parte del patrocinador Juan Gámez, y también ya para